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0: Son las 7 con 10 minutos.
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0: Son las 7 con 21 minutos. 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
2: Estas son las notas más relevantes de la ciudad de Piedras Negras. Jacobo Rodríguez fortalecerá seguridad en escuelas con cámaras conectadas al C2. El gobierno municipal contempla instalar equipos de videovigilancia en las 14 secundarias de Piedras Negras para reforzar la protección de estudiantes y combatir robos. Tras los hechos registrados recientemente en una secundaria de Torreón, el alcalde Jacobo Rodríguez anunció que el gobierno municipal busca fortalecer la seguridad de las escuelas secundarias de Piedras Negras mediante la instalación de cámaras de videovigilancia conectadas directamente al C2. El presidente municipal explicó que la estrategia contempla utilizar el programa iPad de educación para impulsar esta medida y trabajar con las autoridades educativas para obtener los permisos necesarios y establecer instalaciones estratégicas dentro de los planteles. La propuesta contempla intervenir las 14 secundarias de la ciudad, con la posibilidad de colocar alrededor de 2 equipos por plantel, con el objetivo de reforzar la vigilancia, prevenir robos y contar con una respuesta más rápida ante riesgos. Este compromiso sin duda alguna habla de la gestión del alcalde en las escuelas de Piedras Negras. Analizan presencia de ataúdes de madera en Panteón de la Buenavista. El Ayuntamiento de Piedras Negras analiza las fotografías que circulan en redes sociales sobre la presencia de ataúdes de madera en el Panteón de la Colonia Buenavista, informó el secretario del Ayuntamiento, Daniel Aguilar. El funcionario explicó que hasta el momento no se tiene reporte de alguna situación irregular relacionada con exhumaciones recientes en este panteón, pues este tipo de procedimientos deben cumplirse con los tiempos establecidos, contar con los permisos sanitarios. El funcionario destacó que durante este año no han existido permisos y precisó que se realizará una investigación correspondiente para poder dar con este tema. Jacobo Rodríguez llama a respetar cintas de seguridad durante las lluvias. El alcalde de Piedras Negras, Carlos Jacobo Rodríguez González, hizo un llamado a la ciudadanía a respetar las cintas amarillas y cierres preventivos que realiza Protección Civil durante las lluvias, al advertir que ignorar estas restricciones puede poner en riesgo la vida. Rodríguez González señaló que en ocasiones automovilistas retiran o atraviesan la cinta para continuar su camino, pese a que son colocadas precisamente para evitar accidentes en zona de riesgo. El presidente municipal recordó que la reciente persona que falleció fue a causa de esta misma situación, por lo que invita a los conductores a respetar las cintas amarillas. Rodríguez González reiteró que los cierres preventivos buscan proteger la integridad de los ciudadanos y pidió no retirar ni cruzar las barreras instaladas por autoridades.
3: Estas fueron las notas más relevantes de la ciudad de Piedras Negras. 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

0: Son las 7:31.
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0: Son las 7:43. 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

0: Son las 7 con 51 minutos.
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1: 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Son las 8.

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1: Es martes 6 de octubre del 2026, ya anocheció, son las 19 horas con 4 minutos en la República Mexicana. Estos son nuestros titulares. Se perderían más de 7 millones de pesos diarios por desabasto de diésel, dice la Comisión Nacional del Autotransporte. Chubascos y descargas eléctricas, así como ráfagas de viento, se prevén para esta noche en el estado de Coahuila. El Instituto Mexicano del Seguro Social destituye a su delegada, esto en Durango, tras la muerte de 5 recién nacidos. En más información en nuestros titulares, hombre mata a su esposa en San Pedro, Coahuila, luego él se quita la vida.
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Hola, ¿qué tal? Muy buenas noches. Sean ustedes bienvenidas y bienvenidos a este espacio informativo de Noticias, Noticias Coahuila Hoy. Y bueno, ya oscureció en la República Mexicana en este momento, en el tiempo del centro. Son las 19 horas con 7 minutos. En el sur de Texas, las 20 horas con 7 minutos. Les saludo en nombre de Gabriela Pérez Ojeda, titular de este espacio informativo de Noticias. En la producción y controles, el ingeniero Alfredo Duarte. En la conducción, Alejandro Russell. Bueno, les saludamos desde esta ciudad capital de Saltillo, desde nuestros estudios radiofónicos. Ya nuestros compañeros periodistas se encuentran en este espacio informativo de noticias para presentarle a usted lo que aconteció en esta jornada de martes. Estamos precisamente en la semana número 41 del año. Faltan 87

0: días para que culmine este 2026. Hemos transcurrido 278 días de acuerdo al almanaque. Y bueno, le vamos a presentar toda la información, sin antes comentarle que ya estamos enlazados a través de las estaciones radiales en todo el estado de Coahuila. Usted que nos escucha en esta ciudad de Saltillo a través de la 102.5 frecuencia modulada, también estamos en la mejor de la comarca lagunera en el 97.5, por supuesto en el sur de Texas y Piedras Negras a través de la 106.3 de la frecuencia modulada, en la región centro, la capital del acero, la ciudad de Monclova, a través de la 93.1 en Musquis. Usted que está en la región carbonífera puede sintonizarnos en la XHPQ, la 106.7, y por supuesto en la región de los Cinco Manantiales a través del 97.3. Bueno, en Nuevo León en el 95.3, en Ciudad Anáhuac. Pues entramos de lleno con la información. Un trágico día aquí en el estado, bueno, en los límites del estado de Coahuila y Durango. Bueno, pues fíjese que un hombre asesinó a su esposa, después este se quitó la vida. Y bueno, es lamentable, ¿no? Después de que hemos dado a conocer usted campañas de conciencia contra la violencia de las mujeres, y bueno, no puede ser posible que se sigan suscitando este tipo de hechos. Vamos a escuchar esa información de nuestra compañera Laura Pulido desde la ciudad de Torreón.
1: La tarde de este martes, una mujer de aproximadamente 35 años fue localizada sin vida al interior de un domicilio de la colonia Francisco Villa en San Pedro, Coahuila, luego de que su hijo menor de edad saliera a pedir ayuda a los vecinos, señalando que su padre presuntamente había agredido a su madre. Tras este reporte, elementos de la Policía Municipal, Unidad Violeta y paramédicos de la Cruz Roja acudieron a la calle Leandro Valle, donde confirmaron que la mujer ya no contaba con signos vitales. De inmediatamente, el lugar fue acordonado por los elementos para permitir las diligencias del Servicio de Periciales y la Agencia de Investigación Criminal. Autoridades iniciaron la búsqueda del presunto responsable, quien habría escapado a bordo de un automóvil, y durante el operativo la unidad fue localizada en una zanja del poblado perteneciente al mismo municipio. Posteriormente, la Fiscalía General del Estado en la Delegación Laguna informó que el hombre fue localizado y él mismo se habría quitado la vida. Finalmente, PRONIF y la Fiscalía Especializada de Niños mantienen las investigaciones y activaron los protocolos correspondientes para brindar protección a los menores. Informó para Coahuila Hoy, Laura Pulido.
0: Da escalofríos pasar este tipo de crónicas que le presentamos a usted, pero bueno, así como lo narró de viva voz nuestra compañera Laura Pulido, que estuvo en el lugar de los hechos, bueno, imagínese cómo estaría nuestra compañera Laura, que estuvo de viva voz desde la escena del crimen. Vamos a estar, por supuesto, muy al pendiente de este feminicidio. Bueno, es lamentable. Fíjese que también ahí en la ciudad de Torreón, oiga, pues, ¿qué haría usted si por error le embargan su domicilio? Sí, por error embargaron un domicilio, esto allá en la comarca lagunera. Una mujer en redes sociales compartió una transmisión en vivo donde, bueno, denunció que por error, pues unos hombres entraron a su casa y bueno, pues ellos empezaron a saquear la vivienda, echaron pues todas sus pertenencias hasta la calle y bueno, resulta que bueno, fue un error. Vamos a ver y escuchar este video.
2: Me embargaron mi casa y se equivocaron. Hola, se equivocaron. Aquí en Face en vivo se equivocaron.
3: No, señor. No, primero no. Tiene que preguntar, sí, no puede llamar mi casa así.
2: Se equivocaron.
3: ¿Usted no dio su nombre? ¿Cuál es su nombre?
2: Yo lo tengo grabado también. Aquí en Face en vivo me sacaron mis cosas, mis toallas, mis trastes. Me dañaron mi puerta. Ahí está la cámara. Ayúdenme, por favor. ¿Con quién me dirijo? Se equivocaron. Voy a grabar las placas. Discúlpeme, me dijo la del 911 que lo hiciera, ¿eh? No, yo sé. Gracias. Se equivocaron, por favor, ayúdenme. Me embargaron mi casa y se equivocaron.
0: Fíjese nada más, pues ¿a quién recurre? ¿A quién iría usted ante esta situación cuando unos sujetos desconocidos se meten a su domicilio y empiezan a sacar sus pertenencias? ¿Qué haría usted? Vamos a ponernos en el papel de esta pobre mujer que, bueno, llegaron, empezaron a saquearle sus pertenencias. ¡Qué poca, ¿no? Vámonos también allá hasta la ciudad de Piedras Negras, donde la Fiscalía General de Justicia del Estado descarta un abuso sexual, esto tras un reporte en un hospital donde, bueno, la persona ya tenía complicaciones de salud, y esto lo dio a conocer el coordinador de los ministerios públicos allá en la región Norte 1, en la ciudad de Piedras Negras.
4: El reporte de un supuesto abuso sexual, ¿qué es lo que se tiene?
5: Sí, elementos de la Agencia de Investigación Criminal toman conocimiento de un hecho donde una persona ingresa al hospital para recibir atención médica. En ese tenor de las investigaciones se había advertido un posible abuso sexual en contra de la persona, de sexo masculino por otro masculino. Sin embargo, al momento de arribar elementos de la Agencia de Investigación Criminal, el propio afectado descarta esta situación, refiere que él tiene un padecimiento de tuberculosis y colapso de un pulmón, que sentía mucho dolor y esto fue lo que motivó el ingreso al hospital. Adicionalmente, que descarta el tema del abuso, considerando que su amigo pues estaba burlando de él, por eso es que solicitó la intervención de la policía para que se calmara esa situación.
6: Él había mencionado que lo habían drogado para este tal efecto.
5: Bueno, es una persona que refiere él mismo ser consumidor de sustancias tóxicas, en este caso del cristal, y que derivado del consumo pues es que se le han venido agravando su estado de salud, por ello es que solicitó la intervención médica.
7: ¿Y se conocían las personas? O...
5: Sí, tienen, bueno, de la información preliminar se advierte pues una relación de amistad entre estas personas que derivó precisamente en este conflicto y que pues generó también la intervención médica para su problema de salud.
6: ¿Se descarta tipo de delito, cualquier tipo de delito?
5: Se descarta un posible delito, queda como una toma de conocimiento por parte de los elementos de la Agencia de Investigación Criminal, que cabe hacer mención, obedecen a una instrucción, en este caso del Fiscal General, de atender todos los casos que son reportados a la agencia. El maestro Federico Fernández Montañez pues ha instruido, en este caso, al personal de Fiscalía, a la Agencia de Investigación Criminal, para tomar conocimiento de cualquier reporte que se haga de la ciudadanía, darle seguimiento y esclarecer los hechos.
0: Y bueno, allá en la franja fronteriza también, bueno, los suicidios que no cesan, los intentos de suicidio. Un menor de tan solo 10 años, sí, de 10 años, como usted lo escuchó, intentó acabar con su existencia. Elementos de la PRONIF y de la Agencia de Investigación Criminal abrieron una carpeta de investigación para esclarecer este hecho, donde, bueno, un menor de 10 años intentó acabar con su existencia.
7: Niña de tan solo 10 años que aparentemente intentó acabar con su vida.
5: Sí, efectivamente, elementos de la Agencia de Investigación Criminal toman conocimiento de una posible amenaza de intento de suicidio de una menor de edad. En este caso son elementos adscritos a la Procuraduría de los Niños, las Niñas y la Familia, adicionalmente a la representación social adscrita a esa dependencia, que, como se ha establecido, pues ellos se encargan de tutelar, en este caso, la protección de los menores, de los adolescentes. Y bueno, pues esto obedece también a una instrucción del Fiscal General, Federico Fernández Montañez, en este caso, pues de dar atención prioritaria a los grupos vulnerables, entre los que destacan los menores de edad o personas en edad de desarrollo. En el caso concreto, se advierte pues que la niña había referido esa amenaza a los padres, motiva una investigación por parte de la PRONIF para dar, pues con este caso, el motivo por el cual ella se niega a acudir a la escuela. En caso de que se llegue a detectar alguna anomalía, pues será la PRONIF quien haga la denuncia correspondiente y nosotros daremos seguimiento puntual a esa instrucción del Fiscal General.
0: Bueno, en más información, fíjese de que a 11 años, sí, a 11 años de que un menor llamado Joan Gael, bueno, desapareciera, hasta hoy se han cumplido 11 años donde este pequeñito, que bueno, hoy tiene 14 años, pues utilizó inteligencia artificial para recrear su rostro conforme a su edad actual. Y bueno, el pequeño Joan Gael sigue siendo buscado por sus familiares, Joan Gael, ya de aproximadamente 14 años. Bueno, sigue siendo buscado por sus familiares, esto en la ciudad, aquí en Saltillo. Lleva sufriendo la ausencia de Joan Gael a familia desde aquel 4 de octubre del 2015, donde este pequeñito, bueno, salió de su casa y hasta la fecha no regresa. Y vemos en las gráficas a color que nos proyecta nuestro productor, bueno, vemos ahí cómo es antes y en la actualidad el paradero o el rostro de este joven, que hoy es un joven, un adolescente. Sus papás, bueno, están haciendo todo lo posible para poder localizarlo. Y bueno, gracias a la IA, la inteligencia artificial, se pudo recrear el rostro de su edad actual como adolescente. Y bueno, ahí usted lo ve en las gráficas. Y bueno, si usted lo ha visto, comuníquese al 911. Su familia, pues, lleva ya 11 años de búsqueda. Y bueno, aún Joan conserva los rasgos tal cual lo ve usted en las gráficas. Y bueno, esperemos que este pequeñito, bueno, ya adolescente, pues pueda regresar con sus familiares. Las 19:07 p.m. en México, 20:18 en el sur de Texas. Vamos a la pausa comercial. No se vaya, tenemos más información.
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4: 19:07 p.m. en la República Mexicana, 20:21 p.m. en el sur de Texas. Vamos a la sección del pronóstico del tiempo. Bueno, en este momento en esta ciudad capital tenemos 21 grados Celsius nos acompañan en el mercurio. Para mañana en esta capital tendremos en el factor máximo 20 grados Celsius, mínimas de 13, 60% en la probabilidad de lluvia. Allá en la comarca lagunera alcanzarán los 27 con un 10% en la probabilidad de lluvia. La región centro, en la ciudad de Monclova, alcanzarán como valor máximo de 28. No existen las probabilidades de lluvia para la capital del acero. En la región carbonífera, en la ciudad de Musquis, con 10% en la probabilidad de lluvias, mínimas de 20. Piedras Negras estará soleado con máximas de 33, mínimas de 20. Los cinco manantiales alcanzarán el valor máximo de 31 y no existe la probabilidad de lluvia para los cinco manantiales. En este mismo sentido, en su sección del pronóstico del tiempo, le comentábamos a usted en nuestros titulares que, bueno, para el estado de Coahuila se esperan algunos chubascos, además descargas eléctricas acompañadas con fuertes ráfagas de viento. Y bueno, la Secretaría de Gobierno en Coahuila se mantiene al pendiente a través de la Subsecretaría de Protección Civil del estado, donde informó que, bueno, el cielo además permanecerá nublado con intervalos de chubascos acompañados además de descargas eléctricas y posible caída de granizo en algunas zonas como las serranías. De acuerdo con información del Servicio Meteorológico Nacional, se pronostican lluvias de 5 a 25 milímetros. Estas condiciones, además, como le comento usted, bueno, podrían generar encharcamientos e incrementos en los niveles de ríos, arroyos, así como la reducción de la visibilidad y afectaciones en zonas susceptibles de inundación. Temperaturas que oscilarán entre los 25 a 30 grados Celsius, viento que estará soplando de 10 a 20 kilómetros por hora. Hay nubosidad, hay que reconocer ya en algunos puntos de este estado de Coahuila, por ejemplo, en la región carbonífera y en el municipio de Musquis. Bueno, en la zona serrana se aprecia también la nubosidad. Entonces, bueno, vamos a estar manteniendo usted muy al pendiente. Regresando a más información, precisamente en temas de la región carbonífera, el CAM número 18 de Musquis participó en encuentros artísticos y deportivos. Esto lo dio a conocer la trabajadora social Idalia Cecilia como parte de estas acciones en este instituto. Además, la directora del plantel, Isaura Elvira Bermea Suárez, dio a conocer que estos encuentros son regionales y, bueno, se llevan a cabo en las instalaciones del plantel. Escuchemos.
5: Sí, buenos días, profesora Isaura Elvira Bermea Suárez, director de CAM número 18.
6: Bueno, ¿cómo te sacan las actividades que se tienen para los alumnos?
5: Sí, mira, bueno, estamos iniciando lo que es el mes de octubre, y se inicia con la participación en la ciudad de Allende. Asisten de aquí de nuestro CAM número 18 alumnos de secundaria y de formación laboral, acompañados de la maestra Rosgisela de grupo y nuestra trabajadora social Idalia Cecilia, además de padres de familia, ¿verdad?, a este encuentro artístico, el arte de conocernos, en donde participan diferentes CAM de las diferentes regiones y una USAER de aptitudes sobresalientes. Uh-huh. Y pues también ya en esa misma semana, el día 8 de octubre, estaremos asistiendo a la ciudad de Nueva Rosita, como cada año, a lo que es el encuentro deportivo que hace CAM 17 con Club Rotarios, en donde hacen carreras a metros planos en diferentes categorías, desde los alumnos de preescolar, primaria y los chicos grandes de secundaria y laboral. Pues hasta ahorita es lo que tenemos, ¿verdad? Que agradecemos mucho pues que se hagan estos eventos, el encuentro artístico al programa de fortalecimiento a cargo de la profesora Silvia Palomo, y en este encuentro pues deportivo que se organiza con Club Rotario y CAM 17, que siempre pues nos toman en cuenta para esas participaciones.
6: Muchas gracias.
4: Bueno, más información en temas de la región carbonífera. Allá en la ciudad de Musquis, bueno, destinaron $1,000,000 a la escuela secundaria Fortunato Gutiérrez Cruz, con una inversión global de 15 a 16 millones de pesos. El Patronato para la Innovación Integral continúa impulsando acciones para esta escuela secundaria.
7: Y ahí estamos en el patronato, ¿verdad? Hace un mes estuvimos precisamente con el secretario Emanuel en Saltillo y bueno, pues habíamos hecho unas solicitudes ahí, ¿verdad? Que para las horas de música del profesor Pedro García, o sea, el año pasado inauguramos un salón de música ahí en la secundaria y se invirtieron alrededor de casi $1,000,000, los 800,000+ pesos. Y pues la cuenta de la secundaria con un salón especial para música. La segunda etapa es un área de grabación y traemos ahí el área de vocación especial también ahí, ¿verdad? Entonces, anualmente el patronato establece un patronato entre sus asociados y se hacen proyectos ahí para en beneficio de la vocación.
8: ¿Cuál es la inversión global en este proyecto?
7: Pues es que, bueno, la inversión desde que empezó el patronato, pues sí estamos hablando ya de 15 millones de pesos, más uno adicional 16 por parte del patronato. Y obviamente, pues eso a nosotros nos ayuda y sobre todo los muchachos tienen una mejor manera de, más cómoda y una infraestructura importante, pero también se ha invertido en programas, ¿verdad?, de educación emocional, se han invertido precisamente esto de la música. Se va a invertir en lo que te digo este año, precisamente en la cuestión del salón de se llama Cámara Excel y Salón Multisensorial.
8: Muy bien, y bueno, ¿cómo surge este patronato para brindar apoyo?
7: Mira, ese patronato es una... fue el señor Fernando Turner con Javier Arteaga, Rogelio Montemayor, Javier Acosta, varios exalumnos ahí, el licenciado Rábago. Pues ellos hacen...
4: Bueno, más información también aquí en el estado de Coahuila. Fíjese que el secretario de Inclusión y Desarrollo, Enrique Martínez y Morales, dio a conocer un dato muy importante en el descenso en el número de nacimientos y en el aumento en la esperanza de vida. Bueno, estos están además acelerando el envejecimiento poblacional en Coahuila, una situación que debe ser considerada en el diseño de las políticas públicas de los próximos años. Esto, como le digo, lo voy a conocer Enrique Martínez y Morales, secretario de Inclusión y Desarrollo Social en el estado de Coahuila.
9: El descenso en el número de nacimientos y el aumento en la esperanza de vida de los adultos mayores representan un reto que deberá ser considerado en la elaboración de las políticas públicas de los próximos años, advirtió Enrique Martínez y Morales, secretario de Inclusión y Desarrollo Social de Coahuila. El funcionario señaló que Coahuila, al igual que el resto de México y otros países del mundo, atraviesa un proceso de envejecimiento poblacional, derivado de que cada vez nacen menos niños, mientras que las personas adultas mayores viven durante más tiempo, gracias a los avances en materia de salud, medicina y a una mejora en las condiciones de vida.
10: Coahuila, y la verdad es que todo México, es un fenómeno, es más, yo diría mundial, que cada vez hay menos nacimientos y cada vez los adultos mayores viven más, dado pues que en estados como Coahuila se mejora la calidad de vida, hay menos inseguridad, hay más avances en la medicina, en salud, y los adultos mayores están viviendo más. tiempo y están haciendo menos niños. Esa es una realidad y es un fenómeno que tenemos que tomar en cuenta para el quehacer político y la confección de políticas públicas. Esto pues tiene muchas incidencias, ¿no? Para empezar, en los fondos de pensiones. Es urgente que se ponga atención donde no se han hecho reformas importantes, porque cada vez serán menos los aportantes y cada vez vivirán más quienes se beneficien de la pensión. Entonces, los fondos que se diseñaron hace décadas pues ya no tienen una sustentabilidad económica, tienen que revisarse, ¿verdad? En Coahuila ha habido avances importantes, por ejemplo, en el Fondo de Pensiones del Estado, pues está completamente saneado, es lo que yo formo parte de la Junta de Gobierno del Instituto de Pensiones, y la verdad es que es un fondo ejemplar en México. Pero hay otros fondos en universidades, en otros lugares donde pues tiene que poner atención. También pues hay temas relacionados con la infraestructura, desde las materias que se deben de ofrecer en las clases de medicina, por ejemplo, pues ya más orientadas hacia la geriatría, no tanto hacia la pediatría. Entonces tenemos que sentarnos y hay que tener diálogos que ya se tienen, ¿verdad? Pero es un tema que como sociedad tenemos que tomar en cuenta para las políticas públicas de los próximos años.
4: Bueno, pues un dato muy interesante, usted lo escuchó en palabras del secretario de Inclusión. Bueno, pues actualmente, como usted escuchó de viva voz, bueno, casi no existen ya los nacimientos, van a la baja, pero bueno, estaremos al pendiente de esta información. Vámonos también allá hasta la región carbonífera. Fíjese que, bueno, se continúan brindando apoyos a pacientes con cáncer, el programa llamado Va de Corazón, un rayito de esperanza. El presidente municipal, José Feliciano Chano Díaz Irribarren, encabezó la entrega mensual del recurso económico de 43 beneficiarios que enfrentan esta enfermedad, acompañado además pues de la directora de este sistema DIF y de la presidenta honoraria, su esposa, la licenciada Victoria Rodríguez. Bueno, estuvieron beneficiando a 43 personas quienes recibieron este subsidio mensual como un compromiso firme de la administración en materia de salud y apoyo a las economías de las familias que más lo necesiten. En el mensaje del alcalde señaló que su gobierno se destaca por ser un gobierno de sentido humano. Además, destaca iniciativa y compromiso a las personas que más lo necesitan. Por su parte, las autoridades del DIF Sabinas reiteraron que la institución mantendrá el impulso en este tipo de programas sociales para fortalecer la calidad de vida de la ciudadanía, asegurando cuando se trabaja de corazón se logra ver la verdadera esperanza y alivio en los hogares en los momentos donde más lo necesitan. Y bueno, pues es información que trasciende, como le comento usted, allá en la región carbonífera. De la región carbonífera nos vamos hasta Piedras Negras, donde fíjese que también el alcalde Jacobo Rodríguez pues instaló un módulo de atención de salud, esto en el exterior del Hospital Salvador Chavarría. Escuchemos.

0: para que los pacientes del Hospital General Dr. Salvador Chavarría no tengan que ir hasta la presidencia municipal a pedir ayuda, el alcalde Jacobo Rodríguez instaló un módulo justo afuera del hospital. Ahí podrán solicitar apoyo para medicamentos, estudios, materiales o incluso cirugías, según cada caso. La prioridad, dijo el alcalde, es que la gente se sienta escuchada y atendida.
1: Cuando la gente le dan una receta ahí en el Hospital Salvador Chavarría, receta sin medicamento, obviamente, pues como quiera van y me buscan a la presidencia municipal, entonces ¿para qué hacer que la gente vaya hasta la presidencia cuando les podemos poner ahí una oficina? Para que no batallen, no gasten más en taxis o en transporte. Entonces, pues la idea es ver cómo se puede colaborar. Digo, hay cirugías, equipo, material y medicamento que a veces es muy caro, ¿no? Entonces, pues a lo mejor podemos entrarle con un porcentaje, ¿no? 30, 40, 50%, 60%. A lo mejor podemos comprar el medicamento completo. Pues hay que ver caso por caso, ¿no? La idea es de que la gente se sienta escuchada, atendida. Y bueno, para nosotros, aunque no es facultad, para el municipio, la salud y la educación, pues entendemos la importancia que tienen ambos rubros y el impacto que tiene para la sociedad. Entonces, yo sigo lamentando mucho, ¿no?, que no se le dé la importancia que se requiere, cuando vemos una importancia desmedida para regalar despensas, regalar tapas de huevo, litros de leche y sobre todo comprar el voto en cada elección. Lo habíamos platicado aquí la semana pasada, si ustedes hacen un cálculo. Y yo creo que el mayor problema que tiene el estado de Coahuila es de que en cada sexenio de un gobernador hay 4 elecciones. Entonces, imagínate el dineral que se va en esas elecciones. Si tú calculas más o menos el número de votos que obtiene el PRI, yo calculo que compran en todo el estado unos 400,000 votos. Tú lo multiplicas por 500 pesos, te da 200 millones de pesos.
2: Bueno, en más información, en la ciudad de Monclova, La Cerera, la siderúrgica Altos Hornos de México, bueno, oiga, está en disputa. Día con día vemos pues más asuntos legales referentes a la siderúrgica. El día de hoy un operativo federal tuvo que ser realizado para sacar un montacargas, esto en Altos Hornos de México. Sí, como usted lo escuchó, se tuvo que utilizar un operativo federal para solamente sacar un montacargas. Y bueno, esto se suscitó, como le comento, allá en la región centro, en la ciudad de Monclova, en una acción coordinada con elementos de la Guardia Nacional, actuarios. Bueno, tuvieron que realizar este operativo para solamente sacar un montacargas, así como usted lo escucha, este montacargas de 45 toneladas fue reclamado por una empresa regiomontana denominada Bravo, ya que bueno, esta es una acreedora, el deudor pues sigue siendo Altos Hornos de México. Tropas de la Guardia Nacional y autoridades federales, bueno, causaron expectativa y asombro entre los ciudadanos y transeúntes, esto en Monclova. Hervey Valenzuela, líder del grupo de extrabajadores de La Cerera, bueno, señaló que desde el 2023, sí, desde el año 2023, están bloqueando la puerta 3 para ingresar a la siderúrgica, cuando, bueno, cerca de las 2:45 horas de la madrugada de hoy hasta las 6:33 horas, cuando empezaba a amanecer, bueno, se montó este operativo, así como la empresa de montacargas o montacarguistas Bravo, empresa regiomontana. Bueno, llegaron hasta la puerta 3 de aquella siderúrgica. Después de 3 intentos fallidos, finalmente esta diligencia se llevó a cabo. La diligencia fue ordenada por la jueza Ruth Huerta y finalmente se extrajo este montacargas. Imagínense usted utilizar tantos elementos, ¿no?, para poder pues retirar este montacargas de esta siderúrgica. Pero bueno, pues es información que acontece en la región centro. Vamos a la pausa comercial, no se vaya, tenemos más noticias.
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4: 19:07 p.m. en la República Mexicana, 20:41 en el sur de Texas. Vámonos desde otro punto, esta ciudad capital, Saltillo, con nuestro corresponsal Ricardo Versosa. Ricardo, te escuchamos. Buenas noches.
5: Desde la región sureste del estado, a través de Coahuila Hoy, para llevarles la siguiente información. El Ayuntamiento de Saltillo prepara un programa emergente de recarpeteo para atender las vialidades más afectadas por las recientes lluvias y escurrimientos. Las obras iniciarán cuando las condiciones del clima permitan trabajar. El programa contempla 19 cuadrillas y trabajos en vialidades como los bulevares Antonio Cárdenas, Otilio González y Venustiano Carranza, además del periférico Luis Echeverría, Bulevar Minero y sectores cercanos al distribuidor vial El Zarape. Algunas intervenciones podrían durar de 3 a 4 meses y se realizarían en distintos turnos, incluso domingos, para reducir las afectaciones al tráfico. Además, el municipio mantendrá labores de limpieza de arroyos y atención a la infraestructura pluvial para prevenir nuevos daños. En otras noticias, las recientes lluvias provocaron afectaciones en la secundaria General 6 Jesús Perales, ubicada en la colonia 26 de Marzo, al sur de Saltillo, por lo que 1.380 alumnos de los turnos matutino y vespertino están tomando clases en línea. La acumulación de agua dañó el cableado subterráneo y de energía eléctrica e internet. La medida aplicó para el día de ayer y hoy, mientras que el regreso presencial podrá darse el día de mañana si las condiciones lo permiten. Otra escuela afectada fue la Centenario, donde las clases continuaron de manera presencial, aunque algunos grupos fueron cambiados de salón debido a las numerosas goteras. Las familias deberán mantenerse atentas a los comunicados oficiales de las instituciones de sus hijos ante posibles cambios por las lluvias. En otra información, le comento que las fuertes lluvias de días anteriores provocaron un deslave en un cerro ubicado junto al bulevar Felipe J. Meri, antes de llegar a Francisco de Urdiñola en Saltillo. El desprendimiento dejó piedras sobre la banqueta y parte de la superficie de la circulación. El punto se encuentra en una curva, por lo que representa un riesgo para peatones y automovilistas. Ciudadanos solicitaron a las autoridades retirar el material y revisar el cerro para determinar si existe riesgo de nuevos desprendimientos. En el pronóstico del tiempo para el día de mañana se espera un día con cielo parcialmente nublado, además de neblina durante las primeras horas. La temperatura mínima será de 12 grados, mientras que la máxima estará rondando los 22 grados centígrados. El viento será moderado del noreste, con velocidades de 15 kilómetros por hora y rachas de hasta 34 kilómetros por hora durante la tarde. Hasta aquí la información de la región sureste, a través de Coahuila Hoy. Sigue en sintonía porque aún hay más información.
4: Gracias, Ricardo, por tu reporte. En más información de carácter nacional, la Comisión Nacional de Autotransporte de Carga, la CANACAR, bueno, estima que se pierdan 7 millones de pesos diarios por el desabasto de diésel. Y sí, bueno, hay desabasto de diésel en el país. Y bueno, de acuerdo al directivo de la CANACAR, al momento casi 500 mil vehículos pesados, estos que usted ve circular en carretera, de quinta rueda, de plataforma, pipas, y bueno, este autotransporte de carga, bueno, está sufriendo el desabasto del diésel ante el amago del gobierno de Estados Unidos de cerrar las exportaciones de diésel para contener la escala de los precios de energético por las crecientes tensiones geopolíticas en el Medio Oriente. La CANACAR, la Cámara Nacional del Autotransporte de Carga, señaló que esto afecta a millones de autotransportistas con 7.100 194 millones de pesos diarios en pérdidas. Augusto Ramos, presidente del organismo de la Canacar, señaló que con una eventual interrupción en el suministro de diésel, el impacto en México sería especialmente relevante, ya que el 95% de la flota del autotransporte de carga de este país depende del diésel. Además, enfatizó que más de 466 mil vehículos pesados que se movilizan son por carreteras y todos estos dependen directamente del sistema diésel para poder operar. Señaló que en las próximas horas, bueno, estos podrían irse a un paro, una huelga contra el gobierno federal en caso de que, bueno, pues no estandarice el sistema de distribución de este combustible diésel. Bueno, en más información, también en información de carácter nacional, le damos a conocer en nuestros titulares que la delegada del Instituto Mexicano del Seguro Social, esto en el estado de Durango, fue destituida luego de que diéramos a conocer una información en donde fallecieron pues 5 recién nacidos en el Hospital General de Zona número 1 del estado de Durango. Pues ya la funcionaria fue destituida. Roxana Blanca Rivera Liaños fue destituida de su cargo por el doctor Saúl Nevares Jiménez. A partir de hoy, bueno, la galena fue removida de su cargo. El Instituto Mexicano del Seguro Social desde Palacio Nacional dio a conocer esta información, donde Roxana Blanca Rivera Liaños, delegada en Durango del Instituto Mexicano del Seguro Social, fue removida tras la muerte de 5 recién nacidos en una unidad de cuidados intensivos neonatales, la UCIN, en el Hospital General de Zona número 1 en el vecino estado de Durango. Bueno, esta funcionaria fue sustituida por el doctor Saúl Nevares Jiménez, donde a partir de hoy, 6 de octubre, se desempeña como titular de la delegación del Instituto Mexicano del Seguro Social. Y bueno, tiene experiencia además en diversos cargos en el Seguro Social. Y bueno, ya fue destituida esta galena. Bueno, vámonos con más información, información de la franja fronteriza, vámonos hasta la ciudad de Piedras Negras. Me comentan, ¿no? Aún, bueno, tenemos por ahí algunas fallas técnicas, estamos completamente en vivo. Por lo pronto retomamos ya la comunicación con nuestro compañero Francisco Olvera, quien él, bueno, pues ya está ya desde los 5 manantiales. Francisco, te escuchamos.
6: ¿Qué tal, Alejandro? Muy buenas tardes. Te saludo con mucho gusto, Alejandro, desde acá, desde la región de los 5 manantiales. Alejandro, déjame platicarte de lo que ocurre en esta región, y es precisamente en el municipio de Zaragoza, Coahuila, donde continúan las labores de limpieza en el área del río Escondido y en el paseo del río. Te comento que el personal del Departamento de Ecología, bajo la atención de la licenciada Elizabeth Arredondo, pues continúa realizando labores de limpieza en estos espacios que te menciono. Alejandro, en el río Escondido se llevó a cabo el retiro de maleza con apoyo incluso de la retroexcavadora, contribuyendo pues a mantener un flujo del vital líquido sobre el cauce del río. De igual manera, otro grupo de trabajadores realizó labores de corte y recolección de basura, además del riego y cuidado de los árboles que se encuentran en ese espacio. Con estas acciones, la Administración Municipal de Zaragoza, Coahuila, a cargo del alcalde Delio Vara Rivera, pues es como mantiene su compromiso con los espacios públicos, Alejandro, teniendo lugares de esparcimiento a donde las familias puedan ir a pasar un buen momento, a distraerse y, bueno, pues a disfrutar en familia de estos espacios, de estos entornos que genera la Presidencia Municipal de Zaragoza. Alejandro, déjame platicarte del municipio de Nava. Ya estamos en el mes de octubre, ya se acerca el mes de noviembre y, bueno, pues todo empieza a girar en torno a estos temas. Por eso, este Día de Muertos en el municipio de Nava vivirán una celebración llena de tradición, color y creatividad. Te comento que con la primera edición del Festival de Catrinas Nava 2026 se vivirán las tradiciones de gran manera. Alejandro, en Nava invitan a las familias, a escuelas, a negocios, a comparsas y a toda la comunidad a vestirse de Catrina o Catrín y ser parte de este gran desfile que van a realizar el 29 de octubre en punto de las 6 de la tarde, un desfile que habrá de partir de la unidad deportiva de Nava y que terminará en el centro histórico de aquel municipio. Te platico que todos los participantes entrarán a una rifa de regalos, pero además también tendrán el concurso de Catrinas con premios en efectivo para los primeros lugares. Así que bueno, pues a vivir estas fiestas allá en el municipio de Nava. Ya están iniciando las convocatorias en cada uno de los municipios y bueno, pues seguramente continuaremos viendo información de este tipo, Alejandro. Muchísimas gracias, deseando que tengan todos ustedes una excelente tarde.
4: Y bueno, en este mismo preámbulo, hablando de concursos de Catrinas, fíjese que la comarca lagunera también están convocando a un desfile y concurso de Catrinas, donde, bueno, se estarán otorgando premios en efectivo de 5,000 pesos, esto en la ciudad de Torreón. La administración municipal de Torreón, a través del Instituto Municipal de Cultura y Educación, convocó a participar en este concurso de desfile de Día de Muertos que se realizará el próximo 30 de octubre.
7: La Administración Municipal de Torreón, a través del Instituto Municipal de Cultura y Educación, convocó a participar en el concurso y quinto desfile del Día de Muertos que se realizará el próximo 30 de octubre. El director del instituto, Antonio Méndez Bigatá, informó que habrá premios de hasta 5,000 pesos para los ganadores de cada categoría, entre ellas mejor maquillaje, vestuario y comparsa. La temática será completamente libre para los participantes puedan echar a volar su imaginación y al momento de inscribirse al desfile podrán elegir cuál de las tres categorías desean competir. Asimismo, invitó a inscribirse ya que son gratuitas y estarán abiertas hasta el próximo 23 de octubre. El desfile tendrá como punto de concentración la Alameda Zaragoza y llegará hacia Plaza Mayor.
8: Tienen que inscribir, lo pueden hacer en las redes sociales del Instituto Municipal de Cultura y Educación, del DIF, de Turismo, y no tiene costo la inscripción, va a haber premios al mejor vestuario, al mejor maquillaje, a la mejor comparsa, y también pueden participar carros alegóricos, que también la idea es darles un premio. Cada categoría recibe un premio de 5,000 pesos, es categoría al mejor maquillaje, categoría al mejor vestuario y categoría a la mejor comparsa. El recorrido inicia en la Fuente del Pensador, el recorrido se va a realizar por la Avenida Matamoros y desemboca en lo que viene siendo Plaza Mayor. A ver pan de muerto, a ver chocolate, para que la pues, vayan... lleven a sus familias, si no quieren participar desfilando, pues por lo menos puedan disfrutar de ver la caracterización que van a tener diferentes personas. El año pasado nosotros tuvimos 900 participantes, o sea, de los que desfilaron, y hubo un público estimado por parte de Protección Civil de 40,000 personas. Este año esperamos superar esa ficha, esa cantidad, yo creo que tendremos como unos 45,000 asistentes.
4: Bueno, ya retomamos nuevamente la comunicación con nuestro corresponsal Miguel Magaña hasta la franja fronteriza. Miguel, nuevamente volvemos contigo. Adelante con la información.
9: ¿Qué tal, Alejandro? Muy buenas tardes. Te saludo desde el municipio de Piedras Negras, acá en la región norte del estado, y esta es la información más relevante. Alejandro, déjame comentarte que han bajado un poco el número de exportaciones por esta frontera, y eso se debe, Alejandro, a que el CBP ha implementado una medida de revisión más exhaustiva y solamente hay una línea abierta para estas revisiones, por lo cual ya se analiza con el Departamento de Exportación Mexicana cómo poder solucionar este tema, ya que pues ellos argumentan que el gobierno de los Estados Unidos no tiene recursos para poder liberar pues otra caseta y con ello revisar un poco más rápido. Esto también pone a pensar mucho a los inversionistas. Recordemos que Piedras Negras es la frontera más segura de México y con ello se llevan a cabo pues más exportaciones porque pues los comerciantes confían en esta frontera para poder realizar este tipo de actividades, por lo cual esperemos y pronto se pueda pues tener una pronta respuesta por parte de las autoridades migratorias. En otra información, déjame comentarte, Alejandro, que mano dura contra los motociclistas que anden circulando sin casco y sin placas. Y es que el gobierno municipal ya les había avisado que muchas veces van los motociclistas y van acompañado con un menor o con otra persona en la parte de atrás y ninguno de los dos lleva casco, por lo cual se les va a hacer una multa. En dado caso muy fuerte, podrían retirarle hasta la moto. Y eso no es todo, Alejandro. Estas personas que son sancionadas por este tipo de conductas tienen que acudir a una capacitación impartida por el Departamento de Seguridad Pública de Piedras Negras. En otra información, déjame comentarte que se espera probabilidad de lluvia para esta tarde aquí en Piedras Negras, por lo cual el Departamento de Protección Civil y Bomberos ya realiza los monitoreos correspondientes. Se esperan lluvias fuertes, lluvias torrenciales aquí en Piedras Negras para esta tarde noche. Así que hay que respetar las señales que el Departamento de Protección Civil y Bomberos marque. Si cierran alguna vialidad, ya lo saben, es por seguridad. Puentes internacionales completamente llenos, tiempo de cruce de 2 horas. El dólar a la compra 16 pesos con 40 centavos y a la venta en 17 pesos con 50 centavos. Te saludo, Alejandro, que tengas una excelente tarde.
4: Muchas gracias, Miguel, muchas gracias por tu información desde la franja fronteriza, la ciudad de Piedras Negras. Estaremos al pendiente con la información. Bueno, en nota de interés social, fíjese que el secretario de Inclusión y Desarrollo Social, Enrique Martínez y Morales, informó que se entregaron 70 estímulos económicos a jóvenes emprendedores mediante un programa estatal que contempla 5,000 becas y además 3,000 pesos dentro de este propio subsidio, es decir, una inversión total de 15 millones de pesos en este programa.
10: Con el objetivo de apoyar a jóvenes para que continúen con sus estudios y al mismo tiempo reconocer el esfuerzo de quienes realizan actividades productivas mientras cursan su formación académica, se llevó a cabo en Saltillo la entrega de estímulos económicos para jóvenes emprendedores y guías turísticos. Durante el evento, el secretario de Inclusión y Desarrollo Social de Coahuila, Enrique Martínez y Morales, informó que en esta ocasión se entregaron 70 estímulos mediante un microprograma desarrollado en coordinación con la Dirección de Turismo del municipio de Saltillo, dirigido específicamente a guías turísticos, así como a emprendedoras y emprendedores jóvenes.
11: Aquí en este caso entregamos 70 estímulos con este microprograma que hicimos con la Dirección de Turismo del municipio de Saltillo, destinada para guías turísticos y para emprendedoras y emprendedores, nada más. Está dentro de un macro programa a nivel estatal que otorgó o está otorgando 5,000 becas de 3,000 pesos cada una, con un monto de 15 millones de pesos en el agregado, con los objetivos de, básicamente son dos, de apoyar a los jóvenes que están estudiando, pero que tuvieron un atorón en su vida y se ponía en riesgo su estancia en la escuela, y este recurso es para que no dejen la escuela y que puedan enfrentar la situación que les haya sucedido, o comprar sus útiles, o pagar su inscripción, o pagar su transporte, etcétera. O para quienes, como estímulo para quienes realizan una actividad extracurricular mientras están estudiando. Básicamente quienes hacen días turísticos, por ejemplo, los fines de semana, o quienes están esforzándose por poner un negocito en las tardes para generar empleo, para que no abandonen la escuela. Y número dos, premia el esfuerzo de quien lo está haciendo.
4: Bueno, vámonos a información en el mundo de los deportes con nuestro compañero Israel, que ya está de este otro lado del estudio. Israel, buenas noches, te escuchamos.
12: Hola, ¿qué tal? ¿Cómo están? Gusto en saludarlos. Y bueno, la selección mexicana acumula bajas y ajustes previo a medirse contra Chile. Tras el doloroso tropiezo ante Estados Unidos, la selección mexicana va a enfrentar a esta selección, pero tiene jugadores con complicaciones físicas. Jugadores como Gilberto Mora, Ruiz Romo, pues ya quedaron fuera de esta concentración por molestias musculares, obligando a Rafa Márquez a mover sus piezas en busca de un mejor desempeño ofensivo. En el fútbol europeo de selecciones, Francia vino de atrás con una sólida remontada para vencer a Bélgica, manteniéndose en la parte alta de su grupo. Por su parte, Italia superó 3-1 a Turquía para consolidarse en los puestos de clasificación. En el tenis internacional, el ruso Daniil Medvedev fue descalificado de su partido tras golpear accidentalmente a un espectador en las gradas con un pelotazo fuera de juego, lo que le dio el pase automático a Novak Djokovic a la final del torneo. Sorprendente realmente lo que pasó en el tenis. Es todo en deportes, que tengan un excelente día. Adelante, Alex.
4: Gracias, Israel, por la información deportiva. Las 20 horas en la República Mexicana, a nombre de mi compañera Gabriela Pérez Ojeda, le damos pues la más cordial de las gracias por habernos sintonizado. En la producción, Alfredo Duarte; en la conducción, Alejandro Russel. 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Nosotros regresamos mañana en punto de las 8 horas con más información. Que tenga una excelente noche.
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0: Ahora las 9 con 15 minutos. 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

0: Ahora las 9 con 23 minutos. 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

0: Ahora las 9:34.
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0: Ahora las 9:45. 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

0: Ahora a las 9:54. 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

0: Son las 10:12. 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

0: Son las 10 con 23 minutos. 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
1: Estas son las notas más relevantes de la ciudad de Piedras Negras. Jacobo Rodríguez fortalecerá seguridad en escuelas con cámaras conectadas al C2. El gobierno municipal contempla instalar equipos de videovigilancia en las 14 secundarias de Piedras Negras para reforzar la protección de estudiantes y combatir robos. Tras los hechos registrados recientemente en una secundaria de Torreón, el alcalde Jacobo Rodríguez anunció que el gobierno municipal busca fortalecer la seguridad de las escuelas secundarias de Piedras Negras mediante la instalación de cámaras de videovigilancia conectadas directamente al C2. El presidente municipal explicó que la estrategia contempla utilizar el programa iPad de educación para impulsar esta medida y trabajar con las autoridades educativas para obtener los permisos necesarios y establecer instalaciones estratégicas dentro de los planteles. La propuesta contempla intervenir las 14 secundarias de la ciudad con la posibilidad de colocar alrededor de 2 equipos por plantel con el objetivo de reforzar la vigilancia, prevenir robos y contar con una respuesta más rápida ante riesgos. Este compromiso sin duda alguna habla de la gestión del alcalde en las escuelas de Piedras Negras. Analizan presencia de ataúdes de madera en Panteón de la Buenavista. El Ayuntamiento de Piedras Negras analiza las fotografías que circulan en redes sociales sobre la presencia de ataúdes de madera en el Panteón de la Colonia Buenavista, informó el secretario del Ayuntamiento, Daniel Aguilar. El funcionario explicó que hasta el momento no se tiene reporte de alguna situación irregular relacionada con exhumaciones recientes en este panteón, pues este tipo de procedimientos deben cumplirse con los tiempos establecidos, contar con los permisos sanitarios. El funcionario destacó que durante este año no han existido permisos y precisó que se realizará una investigación correspondiente para poder dar con este tema. Jacobo Rodríguez llama a respetar cintas de seguridad durante las lluvias. El alcalde de Piedras Negras, Carlos Jacobo Rodríguez González, hizo un llamado a la ciudadanía a respetar las cintas amarillas y cierres preventivos que realiza Protección Civil durante las lluvias, al advertir que ignorar estas restricciones puede poner en riesgo la vida. Rodríguez González señaló que en ocasiones automovilistas retiran o atraviesan la cinta para continuar su camino, pese a que son colocadas precisamente para evitar accidentes en zona de riesgo. El presidente municipal recordó que la reciente persona que falleció fue a causa de esta misma situación, por lo que invita a los conductores a respetar las cintas amarillas. Rodríguez González reiteró que los cierres preventivos buscan proteger la integridad de los ciudadanos y pidió no retirar ni cruzar las barreras instaladas por autoridades. Estas fueron las notas más relevantes de la ciudad de Piedras Negras. Te invitamos a seguir las plataformas digitales de Coahuila Hoy, informó Miguel Magaña.
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0: Son las 10 con 30 minutos.
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0: 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Son las 10 con 40 minutos. 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

0: Son las 10:53.
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0: Son las 11 con 10 minutos. 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

0: Son las 11 con 21 minutos. 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
1: Estas son las notas más relevantes de la ciudad de Piedras Negras. Jacobo Rodríguez fortalecerá seguridad en escuelas con cámaras conectadas al C2. El gobierno municipal contempla el instalar equipos de videovigilancia en las 14 secundarias de Piedras Negras para reforzar la protección de estudiantes y combatir robos. Tras los hechos registrados recientemente en una secundaria de Torreón, el alcalde Jacobo Rodríguez anunció que el gobierno municipal busca fortalecer la seguridad de las escuelas secundarias de Piedras Negras mediante la instalación de cámaras de videovigilancia conectadas directamente al C2. El presidente municipal explicó que la estrategia contempla utilizar el programa iPad de educación para impulsar esta medida y trabajar con las autoridades educativas para obtener los permisos necesarios y establecer instalaciones estratégicas dentro de los planteles. La propuesta contempla intervenir las 14 secundarias de la ciudad, con la posibilidad de colocar alrededor de 2 equipos por plantel, con el objetivo de reforzar la vigilancia, prevenir robos y contar con una respuesta más rápida ante riesgos. Este compromiso sin duda alguna habla de la gestión del alcalde en las escuelas de Piedras Negras. Analizan presencia de ataúdes de madera en Panteón de la Buenavista. El Ayuntamiento de Piedras Negras analiza las fotografías que circulan en redes sociales sobre la presencia de ataúdes de madera en el Panteón de la Colonia Buenavista, informó el secretario del Ayuntamiento, Daniel Aguilar. El funcionario explicó que hasta el momento no se tiene reporte de alguna situación irregular relacionada con exhumaciones recientes en este panteón, pues este tipo de procedimientos deben cumplirse con los tiempos establecidos, contar con los permisos sanitarios. El funcionario destacó que durante este año no han existido permisos y precisó que se realizará una investigación correspondiente para poder dar con este tema. Jacobo Rodríguez llama a respetar cintas de seguridad durante las lluvias. El alcalde de Piedras Negras, Carlos Jacobo Rodríguez González, hizo un llamado a la ciudadanía a respetar las cintas amarillas y cierres preventivos que realiza Protección Civil durante las lluvias, al advertir que ignorar estas restricciones puede poner en riesgo la vida. Rodríguez González señaló que en ocasiones automovilistas retiran o atraviesan la cinta para continuar su camino, pese a que son colocadas precisamente para evitar accidentes en zona de riesgo. El presidente municipal recordó que la reciente persona que falleció fue a causa de esta misma situación, por lo que invita a los conductores a respetar las cintas amarillas. Rodríguez González reiteró que los cierres preventivos buscan proteger la integridad de los ciudadanos y pidió no retirar ni cruzar las barreras instaladas por autoridades. Estas fueron las notas más relevantes de la ciudad de Piedras Negras. Te invitamos a seguir las plataformas digitales de Coahuila Hoy, informó Miguel Magaña.
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0: Son las 11:31.
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0: Son las 11:42. 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
3: ¿Qué pasaría si la tierra bajo tus pies temblara dos veces en menos de un minuto? Eso ocurrió el 24 de junio en el norte de Venezuela, 6:04 p.m. Sismo de 7.2. Treinta y nueve segundos después, otro de 7.5, más fuerte, sin tiempo para bajar unas escaleras.
4: 5:33, presten mucha atención porque hace pocos minutos se registró un sismo con epicentro en Morón, en Venezuela, que se sintió también aquí del lado colombiano.
3: Al día siguiente, el conteo. Casi 200 personas fallecidas, más de 1.500 heridas, 250 edificios dañados. Los sismólogos le llaman doble evento sísmico. Dos sismos de magnitud parecida, separados por segundos, prácticamente en el mismo punto. El Servicio Geológico de Estados Unidos reportó que la potencia indica una interacción compleja de rupturas bajo la superficie. Y hay otro riesgo añadido. Sismos de esta magnitud cerca de la costa pueden detonar tsunamis.
5: Olas que viajan a la velocidad de un avión.
3: La zona no es nueva en esto. Desde 1900, 5 sismos mayores a 7 han sacudido el norte de Venezuela. El epicentro fue al sureste de Yumare, justo donde empujan dos placas, la del Caribe contra la sudamericana. ¿Pero por qué tiembla? Mira un mapa mundi. África y Sudamérica encajan como piezas de rompecabezas. Eso notó Alfred Wegener hace más de un siglo. Propuso que todos los continentes alguna vez estuvieron pegados en uno solo, Pangea. Lo criticaron. ¿Qué fuerza podía mover masas de roca tan grandes? La respuesta estaba adentro de la Tierra. El calor del interior genera corrientes en el manto que empujan las placas. Se mueven centímetros por año. Lento, pero cuando la tensión acumulada se libera de golpe, tiembla. Ahora bien, el peligro principal no es el movimiento, sino el estado de las construcciones. La ciencia ya sabe dónde tiembla. Lo que no puede decir es cuándo ni con qué fuerza. Por eso construir bien marca la diferencia. Viviendas, puentes, tuberías de agua, todo pensado con normas que soporten. En una región sísmica, hasta cómo trazas las tuberías de agua o las líneas eléctricas puede hacer la diferencia entre un daño reparable y una emergencia. Revisar lo que ya está construido, reforzar, planificar con criterio sísmico. Eso también salva vidas. En México lo vivimos en 1985 y en 2017.
5: Sabemos lo que un sismo le hace a una ciudad.
3: Tenemos alerta sísmica, tenemos reglamentos de construcción, simulacros. La pregunta es si los aplicamos con el rigor que se necesita. Venezuela nos recuerda lo que ya deberíamos tener grabado. La tierra se mueve. Siempre se ha movido. La pregunta no es si va a temblar, es si estamos listos cuando pase. Con información de la doctora Nayeli Ruiz Rivera, del Instituto de Geografía, y del doctor Arturo Iglesias Mendoza, del Instituto de Geofísica, ambos de la UNAM. Un guión de Leonardo Santiago, con información del portal Ciencia UNAM. Les saluda Mónica Genis.
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0: Son las 11:53.
1: Estas son las notas más relevantes de la ciudad de Piedras Negras. Jacobo Rodríguez fortalecerá seguridad en escuelas con cámaras conectadas al C2. El gobierno municipal contempla instalar equipos de videovigilancia en las 14 secundarias de Piedras Negras para reforzar la protección de estudiantes y combatir robos tras los hechos registrados recientemente en una secundaria de Torreón. El alcalde Jacobo Rodríguez anunció que el gobierno municipal busca fortalecer la seguridad de las escuelas secundarias de Piedras Negras mediante la instalación de cámaras de videovigilancia conectadas directamente al C2. El presidente municipal explicó que la estrategia contempla utilizar el programa iPad de educación para impulsar esta medida y trabajar con las autoridades educativas para obtener los permisos necesarios y establecer instalaciones estratégicas dentro de los planteles. La propuesta contempla intervenir las 14 secundarias de la ciudad con la posibilidad de colocar alrededor de 2 equipos por plantel con el objetivo de reforzar la vigilancia, prevenir robos y contar con una respuesta más rápida ante riesgos. Este compromiso sin duda alguna habla de la gestión del alcalde en las escuelas de Piedras Negras. Analizan presencia de ataúdes de madera en Panteón de la Buenavista. El Ayuntamiento de Piedras Negras analiza las fotografías que circulan en redes sociales sobre la presencia de ataúdes de madera en el Panteón de la Colonia Buenavista, informó el secretario del Ayuntamiento, Daniel Aguilar. El funcionario explicó que hasta el momento no se tiene reporte de alguna situación irregular relacionada con exhumaciones recientes en este panteón, pues este tipo de procedimientos deben cumplirse con los tiempos establecidos, contar con los permisos sanitarios. El funcionario destacó que durante este año no han existido permisos y precisó que se realizará una investigación correspondiente para poder dar con este tema. Jacobo Rodríguez llama a respetar cintas de seguridad durante las lluvias. El alcalde de Piedras Negras, Carlos Jacobo Rodríguez González, hizo un llamado a la ciudadanía a respetar las cintas amarillas y cierres preventivos que realiza Protección Civil durante las lluvias, al advertir que ignorar estas restricciones puede poner en riesgo la vida. Rodríguez González señaló que en ocasiones automovilistas retiran o atraviesan la cinta para continuar su camino, pese a que son colocadas precisamente para evitar accidentes en zona de riesgo. El presidente municipal recordó que la reciente persona que falleció fue a causa de esta misma situación, por lo que invita a los conductores a respetar las cintas amarillas. Rodríguez González reiteró que los cierres preventivos buscan proteger la integridad de los ciudadanos y pidió no retirar ni cruzar las barreras instaladas por autoridades. Estas fueron las notas más relevantes de la ciudad de Piedras Negras. Te invitamos a seguir las plataformas digitales de Coahuila Hoy, informó Miguel Magaña.
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4: Este 7 de octubre se celebra el Día del Vino Mexicano, una industria que ha crecido de manera importante y que para los coahuilenses tiene un significado especial. Aquí comenzó la historia del vino en América. En 1597, Lorenzo García recibió la autorización de la corona para plantar vides y producir vino en la hacienda de San Lorenzo, en el Valle de Parras. Ahí nació lo que hoy conocemos como Casa Madero, considerada la vinícola más antigua del continente. Más de 4 siglos después, aquella vocación sigue viva, pero con una dimensión muy distinta. Durante mucho tiempo, hablar del vino de Coahuila era prácticamente hablar de Parras. Hoy existen proyectos vitivinícolas en 9 municipios, como Arteaga, Ramos Arizpe, Saltillo, General Cepeda, San Buenaventura y Cuatro Ciénegas, que se han incorporado a una actividad que combina campo, industria, gastronomía y turismo. Las cifras muestran el crecimiento. Hace una década, Coahuila producía alrededor de 2.8 millones de botellas al año. Hoy se produce más del doble. Actualmente ocupamos el segundo lugar nacional en producción, solo detrás de Baja California, y aportamos alrededor del 20% del vino mexicano. Pero no se trata únicamente de cantidad. Los vinos coahuilenses acumulan más de 1.800 medallas en concursos nacionales e internacionales. A ello se suma el enoturismo, Un viñedo atrae visitantes, genera empleos y mueve hoteles, restaurantes, comercio y servicios. Las vendimias son ya acontecimientos turísticos esperados y la ruta Vinos y Dinos une dos riquezas muy nuestras. Más de 4 siglos de tradición vitivinícola y un extraordinario patrimonio paleontológico. Hace 429 años comenzó en Parras una historia que hoy se escribe en buena parte de nuestro territorio. El vino es campo, turismo, empleo, inversión, gastronomía e identidad. La historia del vino en América comenzó en Coahuila y su futuro también se encuentra aquí. Te saluda tu amigo Enrique Martínez. Que tengas un excelente día.

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0: Son las 12 con 10 minutos.
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0: Son las 12 con 41 minutos.
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0: Es la 1:33.
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0: Son las 2:32.
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1: Y ahora regresamos bailando con mucha buena vibra. Un saludo para todas las Arroya fans, para América y las Chivas, a los Pumas.

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2: Son las 3:25.

0: Primera Cumbia con Power. ¿Para qué tanto circo?
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1: Son las 3:36.
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0: ahora a las 4 con 32 minutos.
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0: Son las 5 con 32 minutos.
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Estas son las notas más relevantes de la ciudad de Piedras Negras. Jacobo Rodríguez fortalecerá seguridad en escuelas con cámaras conectadas al C2. El gobierno municipal contempla instalar equipos de videovigilancia en las 14 secundarias de Piedras Negras para reforzar la protección de estudiantes y combatir robos. Tras los hechos registrados recientemente en una secundaria de Torreón, el alcalde Jacobo Rodríguez anunció que el gobierno municipal busca fortalecer la seguridad de las escuelas secundarias de Piedras Negras mediante la instalación de cámaras de videovigilancia conectadas directamente al C2. El presidente municipal explicó que la estrategia contempla utilizar el programa iPad de educación para impulsar esta medida y trabajar con las autoridades educativas para obtener los permisos necesarios y establecer instalaciones estratégicas dentro de los planteles. La propuesta contempla intervenir las 14 secundarias de la ciudad, con la posibilidad de colocar alrededor de 2 equipos por plantel, con el objetivo de reforzar la vigilancia, prevenir robos y contar con una respuesta más rápida ante riesgos. Este compromiso sin duda alguna habla de la gestión del alcalde en las escuelas de Piedras Negras. Analizan presencia de ataúdes de madera en Panteón de la Buenavista. El Ayuntamiento de Piedras Negras analiza las fotografías que circulan en redes sociales sobre la presencia de ataúdes de madera en el Panteón de la Colonia Buenavista, informó el secretario del Ayuntamiento, Daniel Aguilar. El funcionario explicó que hasta el momento no se tiene reporte de alguna situación irregular relacionada con exhumaciones recientes en este panteón, pues este tipo de procedimientos deben cumplirse con los tiempos establecidos, contar con los permisos sanitarios. El funcionario destacó que durante este año no han existido permisos y precisó que se realizará una investigación correspondiente para poder dar con este tema. Jacobo Rodríguez llama a respetar cintas de seguridad durante las lluvias. El alcalde de Piedras Negras, Carlos Jacobo Rodríguez González, hizo un llamado a la ciudadanía a respetar las cintas amarillas y cierres preventivos que realiza Protección Civil durante las lluvias, al advertir que ignorar estas restricciones puede poner en riesgo la vida. Rodríguez González señaló que en ocasiones automovilistas retiran o atraviesan la cinta para continuar su camino, pese a que son colocadas precisamente para evitar accidentes en zona de riesgo. El presidente municipal recordó que la reciente persona que falleció fue a causa de esta misma situación, por lo que invita a los conductores a respetar las cintas amarillas. Rodríguez González reiteró que los cierres preventivos buscan proteger la integridad de los ciudadanos y pidió no retirar ni cruzar las barreras instaladas por autoridades. Estas fueron las notas más relevantes de la ciudad de Piedras Negras. Te invitamos a seguir las plataformas digitales de Coahuila Hoy, informó Miguel Magaña.

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0: Son las 6:11. 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
4: De febrero de 2010. Comunidades entre Hidalgo y Puebla. La gente escucha una explosión. Algunos ven una bola de luz cayendo del cielo. Llega Protección Civil. Llegan investigadores. Buscan durante días. No encuentran nada. Nadie pudo explicar qué había pasado, porque México no tenía forma de rastrear lo que cae del espacio. Eso cambió. Cada año entran a nuestro planeta más de 40,000 toneladas de material que lleva miles de millones de años viajando por el espacio. Son pedazos de asteroides y de núcleos de cometas. Entran a la atmósfera a velocidades de entre 11 y 70 kilómetros por segundo. A esa velocidad, el aire los calienta hasta que se funden y emiten luz. Esa luz es lo que llamamos estrella fugaz. Su nombre científico, meteoro. Aquel evento sin explicación en Hidalgo motivó a científicos a crear la Red Mexicana de Meteoros. Su nombre en náhuatl es Citlalín Tlamina. Citlalín Tlamina. Estrella que hace saeta. La idea nació en 2012. La construcción empezó con un modelo de madera hasta llegar a la estación actual, hecha en acero con 4 cámaras sensibles al infrarrojo que filman la bóveda celeste las 24 horas del día. Ese detalle importa. La mayoría de las redes de meteoros en el mundo observan solo de noche. La de México también vigila de día, gracias a un dispositivo que llaman coronógrafo, aunque el nombre no es del todo exacto. Lo que hace es taparle el sol a las cámaras. Un motor mueve una varilla que sigue la trayectoria solar y va generando un eclipse artificial en cada lente, protegiéndola sin bloquear el resto del cielo. El equipo también desarrolló una red neuronal con inteligencia artificial que distingue automáticamente si lo que grabó la cámara es un meteoro o un avión. Si un objeto no se deshace por completo al cruzar la atmósfera y un trozo llega al suelo,
5: eso ya es un meteorito.
4: La red también busca localizarlos y recuperarlos. Los meteoritos son cápsulas de tiempo del sistema solar. Nos dicen de qué materiales se formaron los planetas. Incluso traen materia orgánica que pudo haber contribuido a la aparición de la vida en la Tierra. La primera estación se encuentra en el techo del Instituto de Geofísica de la UNAM. La segunda, en la cima del volcán Sierra Negra, en Puebla. Para que funcionen como red, deben estar separadas entre 70 y 150 kilómetros. Así pueden cruzar datos y calcular con precisión la trayectoria real del objeto. Redes parecidas operan en España, Brasil, Chile y Estados Unidos. La mexicana tiene algo que las otras no. Estudiantes de la UNAM y del Politécnico construyeron buena parte del hardware y escribieron todo el software
5: que es de código abierto.
4: Ahora, la próxima vez que veas una estrella fugaz sobre México, puede que

0: Citlalin Tlamina la esté grabando y sepa exactamente de dónde vino. Con información de la doctora Guadalupe Cordero III del Instituto de Geofísica de la UNAM. Un guión de Leonardo Santiago con información del portal Ciencia UNAM. Les saluda Mónica Genis.
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0: Son las 6:20. 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
1: Este 7 de octubre se celebra el Día del Vino Mexicano, una industria que ha crecido de manera importante y que para los coahuilenses tiene un significado especial. Aquí comenzó la historia del vino en América. En 1597, Lorenzo García recibió la autorización de la corona para plantar vides y producir vino en la hacienda de San Lorenzo, en el Valle de Parras. Ahí nació lo que hoy conocemos como Casa Madero, considerada la vinícola más antigua del continente. Más de 4 siglos después, aquella vocación sigue viva, pero con una dimensión muy distinta. Durante mucho tiempo, hablar del vino de Coahuila era prácticamente hablar de Parras. Hoy existen proyectos vitivinícolas en 9 municipios, como Arteaga, Ramos Arizpe, Saltillo, General Cepeda, San Buenaventura y 4 Ciénegas, que se han incorporado a una actividad que combina campo, industria, gastronomía y turismo. Las cifras muestran el crecimiento. Hace una década, Coahuila producía alrededor de 2.8 millones de botellas al año. Hoy se produce más del doble. Actualmente ocupamos el segundo lugar nacional en producción, solo detrás de Baja California, y aportamos alrededor del 20% del vino mexicano. Pero no se trata únicamente de cantidad. Los vinos coahuilenses acumulan más de 1.800 medallas en concursos nacionales e internacionales. A ello se suma el enoturismo. Un viñedo atrae visitantes, genera empleos y mueve hoteles, restaurantes, comercio y servicios. Las vendimias son ya acontecimientos turísticos esperados y la ruta Vinos y Dinos une 2 riquezas muy nuestras. Más de 4 siglos de tradición vitivinícola y un extraordinario patrimonio paleontológico. Hace 429 años comenzó en Parras una historia que hoy se escribe en buena parte de nuestro territorio. El vino es campo, turismo, empleo, inversión, gastronomía e identidad. La historia del vino en América comenzó en Coahuila y su futuro también se encuentra aquí. Te saluda tu amigo Enrique Martínez. Que tengas un excelente día.
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0: Son las 6 con 30 minutos.
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Son las 6 con 40 minutos. 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

0: Son las 6:50. 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

0: Estas son las notas más relevantes de la ciudad de Piedras Negras. Jacobo Rodríguez fortalecerá seguridad en escuelas con cámaras conectadas al C2. El gobierno municipal contempla instalar equipos de videovigilancia en las 14 secundarias de Piedras Negras para reforzar la protección de estudiantes y combatir robos. Tras los hechos registrados recientemente en una secundaria de Torreón, el alcalde Jacobo Rodríguez anunció que el gobierno municipal busca fortalecer la seguridad de las escuelas secundarias de Piedras Negras mediante la instalación de cámaras de videovigilancia conectadas directamente al C2. El presidente municipal explicó que la estrategia contempla utilizar el programa iPad de educación para impulsar esta medida y trabajar con las autoridades educativas para obtener los permisos necesarios y establecer instalaciones estratégicas dentro de los planteles. La propuesta contempla intervenir las 14 secundarias de la ciudad con la posibilidad de colocar alrededor de 2 equipos por plantel con el objetivo de reforzar la vigilancia, prevenir robos y contar con una respuesta más rápida ante riesgos. Este compromiso sin duda alguna habla de la gestión del alcalde en las escuelas de Piedras Negras. Analizan presencia de ataúdes de madera en Panteón de la Buenavista. El Ayuntamiento de Piedras Negras analiza las fotografías que circulan en redes sociales sobre la presencia de ataúdes de madera en el Panteón de la Colonia Buenavista, informó el secretario del Ayuntamiento, Daniel Aguilar. El funcionario explicó que hasta el momento no se tiene reporte de alguna situación irregular relacionada con exhumaciones recientes en este panteón, pues este tipo de procedimientos deben cumplirse con los tiempos establecidos, contar con los permisos sanitarios. El funcionario destacó que durante este año no han existido permisos y precisó que se realizará una investigación correspondiente para poder dar con este tema. Jacobo Rodríguez llama a respetar cintas de seguridad durante las lluvias. El alcalde de Piedras Negras, Carlos Jacobo Rodríguez González, hizo un llamado a la ciudadanía a respetar las cintas amarillas y cierres preventivos que realiza Protección Civil durante las lluvias, al advertir que ignorar estas restricciones puede poner en riesgo la vida. Rodríguez González señaló que en ocasiones automovilistas retiran o atraviesan la cinta para continuar su camino, pese a que son colocadas precisamente para evitar accidentes en zona de riesgo. El presidente municipal recordó que la reciente persona que falleció fue a causa de esta misma situación, por lo que invita a los conductores a respetar las cintas amarillas. Rodríguez González reiteró que los cierres preventivos buscan proteger la integridad de los ciudadanos y pidió no retirar ni cruzar las barreras instaladas por autoridades. Estas fueron las notas más relevantes de la ciudad de Piedras Negras. 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

0: Son las 7 con 10 minutos. 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

0: Son las 7 con 21 minutos. 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

0: Son las 7:33.
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0: Son las 7:41. 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
1: Este 7 de octubre se celebra el Día del Vino Mexicano, una industria que ha crecido de manera importante y que para los coahuilenses tiene un significado especial. Aquí comenzó la historia del vino en América. En 1597, Lorenzo García recibió la autorización de la corona para plantar vides y producir vino en la hacienda de San Lorenzo, en el Valle de Parras. Ahí nació lo que hoy conocemos como Casa Madero, considerada la vinícola más antigua del continente. Más de 4 siglos después, aquella vocación sigue viva, pero con una dimensión muy distinta. Durante mucho tiempo, hablar del vino de Coahuila era prácticamente hablar de Parras. Hoy existen proyectos vitivinícolas en 9 municipios, como Arteaga, Ramos Arizpe, Saltillo, General Cepeda, San Buenaventura y Cuatro Ciénegas, que se han incorporado a una actividad que combina campo, industria, gastronomía y turismo. Las cifras muestran el crecimiento. Hace una década, Coahuila producía alrededor de 2.8 millones de botellas al año. Hoy se produce más del doble. Actualmente ocupamos el segundo lugar nacional en producción, solo detrás de Baja California, y aportamos alrededor del 20% del vino mexicano. Pero no se trata únicamente de cantidad. Los vinos coahuilenses acumulan más de 1.800 medallas en concursos nacionales e internacionales. A ello se suma el enoturismo. Un viñedo atrae visitantes, genera empleos y mueve hoteles, restaurantes, comercio y servicios. Las vendimias son ya acontecimientos turísticos esperados y la ruta Vinos y Dinos une 2 riquezas muy nuestras. Más de 4 siglos de tradición vitivinícola y un extraordinario patrimonio paleontológico. Hace 429 años comenzó en Parras una historia que hoy se escribe en buena parte de nuestro territorio. El vino es campo, turismo, empleo, inversión, gastronomía e identidad. La historia del vino en América comenzó en Coahuila y su futuro también se encuentra aquí. Te saluda tu amigo Enrique Martínez, que tengas un excelente día.
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0: Son las 7:53.
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0: Son las 8.
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12: Buenos días a todas y todos. Nos da mucho gusto encontrarnos nuevamente en esta conferencia matutina, un espacio que hemos construido para informar, comunicar y mantener un diálogo constante y permanente con nuestra comunidad. Agradecemos, como siempre, su tiempo, su atención y el interés por conocer de primera mano el trabajo que realizamos todos los días desde el gobierno municipal. Gracias por acompañarnos. Comenzamos esta jornada informándoles sobre algunas de las acciones que realizamos durante el día de ayer en distintos puntos de nuestra ciudad. Nuestro equipo de ingeniería vial trabajó sobre la avenida Román Cepeda, a un costado del puente del HIV, realizando labores de rehabilitación de limitaciones, aplicando pintura y mejoramiento de señalamientos. También continuaron las labores de ecología e imagen urbana. Nuestras cuadrillas realizaron trabajos de limpieza, de retiro de maleza y mantenimiento en diferentes sectores de Piedras Negras. Por otra parte, se llevó a cabo un nuevo taller en el Centro Libre, donde mujeres de nuestra comunidad pudieron aprender, compartir experiencias y adquirir herramientas útiles para su desarrollo personal. En materia de alumbrado público, nuestras cuadrillas continuaron atendiendo reportes ciudadanos y realizando revisiones para mantener en buenas condiciones la iluminación de nuestro municipio. Por la tarde estuvimos presentes en la colonia Croc, donde realizamos un recorrido para escuchar de manera directa a las vecinas y los vecinos de este sector. Durante la visita recibimos solicitudes y atendimos planteamientos relacionados con servicios públicos y la atención municipal. Nos acompañaron integrantes del gabinete y personal de diversas dependencias con el propósito de dar respuesta inmediata cuando fuera posible y canalizar cada petición al área correspondiente para su debido seguimiento. Esta mañana nos acompaña personal de la Dirección de Ecología e Imagen Urbana, quienes son los que presentarán la actualización del plan TNH, así como los avances y acciones que se han venido desarrollando a partir de esta estrategia. Conoceremos los trabajos que se han realizado, los resultados alcanzados y las nuevas acciones contempladas para continuar mejorando el entorno urbano, la limpieza y la imagen de nuestra ciudad. Para continuar en esta conferencia, se da el uso de la voz del ingeniero Alexis González, director de Ecología e Imagen Urbana, para que nos brinde esta información.
0: Muy buenos días, pues vamos a continuar con el plan estratégico de trabajo Tu Nueva Historia, en el que hemos desplegado ciertas iniciativas relevantes. Pasamos a la siguiente. Hoy propiamente vamos a platicar de cuatro y cómo se han comportado desde enero hasta el mes de septiembre contra lo que nosotros mismos consideramos que debemos de cumplir. Y durante el desempeño de la presentación vamos a ver ese desarrollo contra lo que la administración anterior llevó en el segundo año de su ejercicio, ¿no? Aquí, como podemos ver, en el tema de tiraderos clandestinos aparecen 272. Esa es la cantidad de tiraderos que nosotros teníamos contemplados concluir en el año. Ya fueron concluidos. No significa que no haya, simplemente que la meta que nosotros propusimos fue concluida en el mes de septiembre. Pero hay una lista por validar que siguen llegando por medio de gobierno inteligente a través de las diferentes plataformas como Recorridos del Alcalde, Miércoles Ciudadano, Chatbot o peticiones directas que llegan a la Dirección de Ecología e Imagen Urbana. En esa lista traemos alrededor de 8 o 10 por ir a validar. Los próximos estarán ubicados en la Colonia Doctores y en Emilio Portes Gil, en Presidentes, que son de los siguientes tiraderos, que como les digo, no que porque esté en cero significa que no hay, simplemente la meta se cumplió del año, pero hay una lista todavía que vamos a seguir atendiendo. En tema de cacharros, como pueden ver ahí, es un caso diferente. Faltan 11 días de descacharrización de lo que resta de octubre a diciembre para concluir la meta de 72 días que se tienen planeados en el año. En tema de gobierno inteligente, tanto Miércoles Ciudadanos, Recorridos del Alcalde, Bienestar Animal

0: En el resto de las estrategias, como miércoles recorridos del alcalde de bienestar animal, sobre todo en recorridos y miércoles ciudadano, pues tienen que ver asociadas con los problemas de las lluvias, que fuimos más enfocados a canalizar actividades hacia ese giro y dejar un poco rezagado el tema de efectividad de chatbot. Pero bueno, en esta semana que tenemos condiciones adecuadas para trabajar, ese indicador va a mejorar sin ningún problema, ¿no? En el tema de revisados ecológicos es nuestra área de oportunidad. Traemos 3.278 contra 5.050 que deberíamos de tener, ¿no? Aquí, a pesar de esa cantidad, hay alrededor de 800 que tenemos completamente gratuitos y los estamos dispersando en los programas de reciclaje que tenemos con los árboles y los libros, ¿no? Que vamos a tener uno próximamente en este mes de octubre y bueno, la intención es seguir capitalizando los revisados, al igual que la reforestación. Aquí el objetivo simplemente ya se cumplió, teníamos establecidos 5.000, llevamos 6.024. Bueno, mucho ha sido el producto de empresas, de fraccionamientos, de centros comerciales o de plazas comerciales que se han sumado y que de alguna manera nos han entregado árboles a cambio por las remediaciones. Como lo comentábamos, las matrices de impacto ambiental que se generan provocan que los árboles se vayan a la ciudad de Saltillo porque así está establecido en la ley. Sin embargo, empresas de giro comercial como Walmart nos hacen donaciones o como Manter a través de los predios que ellos de alguna manera van a eliminar para poder fabricar sus productos, en este caso centros comerciales o casas, y nos entregan árboles propiamente que se quedan aquí en el municipio de Piedras Negras, ¿no? Entonces vamos bien ahí y bueno, vamos a trabajar de igual manera la parte de arroyos, vialidades y plazas, en donde ahorita vamos a desplegar cuáles son los indicadores que se manejan ahí para tener una mejor imagen de la ciudad en cuanto a los arroyos, vialidades y plazas. Y para ello cederé el micrófono a Jesús Bosques, quien es nuestro coordinador operativo para el despliegue de todos los indicadores que acabamos de mencionar.
1: ¿Qué tal? Buenos días a todos. Con permiso del alcalde, presentamos los resultados de ecología del mes de septiembre. Adelante, por favor, con la filmina. Bueno, esta filmina lo que nos menciona es los tiraderos por colonia del mes de septiembre. Son los que teníamos mapeados, como comentaba nuestro director. Tenemos mapeados 272 tiraderos en 69 colonias, los cuales ya fueron concluidos en su totalidad. Como pueden ver, ahí vienen marcadas las colonias, donde están las mayores reincidencias, y van en orden. Ojo, obvio, no están todas las colonias ahí mapeadas en esa gráfica porque no cabrían. Adelante con la siguiente filmina, por favor. En esta filmina, lo que nos menciona son los tiraderos eliminados ya al mes de septiembre. Igual, como mencionábamos, ya cumplimos con la meta que nos trazaron en lo que es como nuestro indicador. Ya cumplimos, estamos al 100%, pero no por eso dejamos de activar tiraderos que nos van reportando los usuarios y demás temas de chatbot, miércoles ciudadanos y demás. Estamos en un 100% ahorita, pero eso no significa, como dice nuestro director, que no haya tiraderos. No, los tiraderos siguen existiendo, muchos son reincidentes también, muchos de los tiraderos, hay muchas reincidencias, hay reincidencias que hemos atacado hasta 7, 8 veces ya durante el año, que son reincidencias de menor tamaño, pero ya han sido atacadas. Adelante, siguiente, con la siguiente filmina, por favor. Bueno, aquí les presentamos un video de los tiraderos, estos son los tiraderos más importantes que realizamos en el mes. Cabe mencionar, este tiradero es acá por la parte de la colonia Vista Hermosa. Ese tiradero lo hemos atacado en el año como unas 6 veces ya, está a un lado del arroyo ahí, Primavera. Fueron los que pasó por ahí. Y cabe mencionar que anteriormente los tiraderos, bueno, lo que nos ayuda a esto, a enfocarlos y lo que a realizar y activarnos en eliminarlos, es que en el año 2024 tuvimos 328 casos de dengue. En el año 2025, 5 casos de dengue. Y en el 2026, hasta ahorita llevamos 0 registrados. ¿Qué significa esto? Bueno, que las funciones de los tiraderos, lo que apoyamos con fumigación a jurisdicción también, nos está ayudando a eliminar la parte de lo que es el dengue. Anteriormente el alcalde mencionaba que salió un posible caso en la Clínica México. ¿Sí? Ese posible caso nunca fue mencionado aquí, lo buscamos en la información del sector salud, porque el caso era adjudicado a Estados Unidos. Es un paciente que vino a Estados Unidos, se checó aquí, salió positivo, pero el caso de Estados Unidos, no fue contagiado quien solamente vino a su revisión. ¿Sí? Ahí, por las últimas filminas, va a salir la parte de esta San Presión República, a la altura de las haciendas, fueron unos acumuladores, y este es el mencionado topo, ¿no? Que ya también hemos ido en el año como 3 veces con él a atenderlo.

0: Y es sobre un foco de infección, como pudieron ver en el video que se pasa el reportero urbano. Salen ratas de ahí a la hora que estamos limpiando de gran tamaño, ¿no? Que parecen hasta gatos. Y bueno, ya lo eliminamos ese tiradero. A continuación presentamos lo que es la parte de multas e infracciones por tirar basura. Aquí agradecer a inspectores multidisciplinarios, Seguridad Pública y Protección Civil, que son los que nos apoyan a realizar esta labor. Ya al concluir, a la hora de que nosotros encontramos algo, alguien se lo reportamos y ellos nos apoyan con esto, o ellos mismos a la hora de andar haciendo los recorridos se encuentran. En 2026 llevamos 91. En el mes ellos aplicaron por tirar escombro y basura, aplicaron 7 multas. En 2025, 154, el acumulado es 245. Contra la comparación de 2022, 2024, a la administración anterior, que solamente fueron 13, llevamos 232 de diferencia de multas aplicadas. Adelante, por favor. Bueno, a continuación cedo el micrófono al compañero Edwin, que le va a explicar la parte de cacharros y la parte de arroyos también.
1: Muy buenos días. Bueno, voy a hablar sobre la estrategia Tu nueva historia está en tu casa, que lleva por nombre descacharrización. En el mes de septiembre estuvimos trabajando lo que es el 11 y el 12 en la colonia Gobernadores. Aquí hay unas fotos representativas en donde las cuadrillas siguen pasando por las calles. Después de eso estuvimos trabajando el 18 y el 19 en la colonia Nueva República, que también se le dio mantenimiento ahí el camión central de Aquiles Serdán y la placita que tiene principal esa colonia. Siguiente, por favor. También estuvimos trabajando en la colonia Praderas, lo que fue el 25 y 26. También muy buena respuesta por parte de la ciudadanía, que a pesar de ser unas colonias nuevas, por así decirlo, bueno, tienen una gran cantidad de cacharros acumulados, ¿verdad? Obviamente es una colonia que nos pide mucho lo que es el programa, pero obviamente hacemos una estrategia en diferentes colonias, ¿verdad? Para poder darle el servicio a todos los ciudadanos. Siguiente, por favor. Los quiero invitar este fin de semana, el nuevo programa de cacharrización que va a ser el fraccionamiento Río Escondido. Digo, la colonia no es muy conocida, por así decirlo, pero bueno, aquí hay una foto representativa en donde va a ser en la parte de atrás de ese Oxxo. Ahí vamos a tener lo que es ubicada la tolva de descacharrización. Y bueno, ahí todo es bien recibido, excepto de aceites, escombro y cuatro llantas por vehículo, ¿verdad? Y bueno, posteriormente a eso estaremos trabajando el 16 y el 17 en la colonia La Laja, en la calle Manuel Garza. Y luego nos pasamos a lo que es el 23 y 24 a la colonia Los Espejos, que es también un tiradero que nos hicieron llegar por medio de redes sociales en Facebook. Y bueno, ahí también hacemos una logística para lo que son el movimiento de tolvas, movimiento de cuadrillas y nuestros camiones, ¿verdad? Siguiente, por favor. Bueno, este es un pequeño video representativo donde estuvimos trabajando en el mes de septiembre. Aquí donde estuvimos trabajando en la colonia Gobernadores, también tuvimos muy buena respuesta de los ciudadanos y también de las cuadrillas, que incluso a pesar de este calor, bueno, seguimos trabajando. Aquí es donde también estuvimos trabajando en la colonia Nueva República. Ahí están las cuadrillas apoyando a los ciudadanos que tienen dificultades al momento de retirarlos. Bueno, ellos, con permiso del ciudadano, entran a las casas para hacer retiro de todo ello. También lo que es la disposición de las llantas. Como les menciono, cada vehículo debe tener cuatro llantas. Es lo que se aceptan, más que nada una logística que tenemos con Frontera. Pero bueno, aquí es donde se hace la separación de cada estos residuos. Cada uno tiene un tratamiento diferente, disposición final. Y bueno, aquí también estuvimos trabajando en lo que es en la colonia Praderas, la cuadrilla que nos están ayudando, y bueno, total agradecimiento para ellos. En la siguiente, hablamos sobre Tu nueva historia está en la calidad del aire, que bueno, es el tema de reforestación. Lo que llevamos en el mes de septiembre fue reforestamos lo que son 220 árboles en diferentes puntos, lo que son como Tinajas, República y Macroplaza. Uno de ellos también son reemplazados por el tema de la canícula, la última oleada de calor que se vino muy fuerte. Bueno, también estamos aplicando lo que es el enraizador y bueno, estamos intensificando lo que es el riego, incluso con la cuadrilla de reforestación, estamos regando incluso con un tótem. Llevamos un total de 10.119 árboles reforestados en lo que es la suma del 2025 y 2026. Y bueno, nada más incluyendo el 2026, llevamos un total de 6.024 árboles reforestados. Siguiente, por favor. En revisados ecológicos llevamos un total de la sumatoria de 20, 25 y 20, 26, un total de 7.596. Eso quiere decir que, bueno, perdón, en el mes de septiembre obtuvimos 107 revisados igual aquí invitarlos a que acumulen su revisado ecológico, por favor. Y bueno, el total del 2026 son de 3,279. Siguiente, por favor. Ok. En el plan de mantenimiento de arroyos y ríos, bueno, ese es el plan mensual que nosotros hacemos monitoreos durante toda la ciudad, ¿verdad? Y bueno, los vamos programando para estarlos atendiendo. Siguiente, por favor. En el mes de octubre vamos a estar atendiendo lo que es el Arroyo del Soldado, el arroyo que está en la colonia El Edén, en Primavera, San Luis, Valle Real y Acequia Madre. Aquí en lo que pueden ver en la tabla, los que tienen el porcentaje un poco más elevado, bueno, quiere decir que no están en su totalidad, pero incluso hay uno que otro montón que está pendiente por recoger, digo, por tema de logística se atrasa o se atiende en su brevedad. Y bueno, los que están en cero son los que estamos en programación en el mes de octubre. Siguiente, por favor. Y bueno, este es un video de lo que es la limpieza de arroyos. Bueno, aquí pueden ver donde los muchachos, incluso con esa cantidad de cacharros acumulados que obstruyen maleza y todo eso, bueno, sigue estando al pie de cañón, ¿verdad? Y bueno, yo te agradezco mucho esa cuadrilla porque incluso son áreas muy insalubres, ¿verdad? Donde incluso el drenaje, bueno, brota y pues es impar. Aquí es la parte del tornillo que también ahorita se le está dando mantenimiento. El Arroyo del Soldado, que también fue la parte de la altura del Teatro Maldonado, que conecta hacia un costado de la colonia Los Arcos, también ya quedó en su totalidad. Aquí donde están las cuadrillas trabajando, donde les digo que incluso liberan lo que es el talud, lo que son los cacharros que acumulan ahí, luego la gente que se les hace fácil arrojarlos a un costado del arroyo, ¿verdad? Bueno, quieras o no, las lluvias es todo lo que va arrastrando. Siguiente, por favor. Bueno, aquí cedo el micrófono a mi compañero ingeniero Jesús Bosques.
0: Buenos días nuevamente. A continuación presentamos el plan de mantenimiento de plazas, en el cual nosotros tenemos como metros cuadrados de recreación 466,728 metros cuadrados. Tenemos 73 plazas mapeadas en la ciudad, como lo hemos mencionado anteriormente, de las cuales nosotros atendemos 72, y una es la Plaza de la Cultura que atiende Linda Cobos. Adelante, por favor. Bueno, a continuación presentamos lo que son las plazas sin personal. Tenemos 52 plazas, las cuales no tienen personal, las cuales nosotros necesitamos enfocarnos con cuadrillas, y tenemos una sola cuadrilla para las plazas. Pues, ¿qué hacemos para lograr avanzarle en esto? Nosotros, con las cuadrillas de los demás equipos, apoyamos a esa cuadrilla para que vaya avanzando y vaya dando el número de las cantidades de plazas a atender por mes. Adelante, sí, por favor. Bueno, esta filmina lo que nos presenta es el total de plazas que tenemos, que son las 72 que le mencionaba, y las totales que atendimos en este mes de septiembre fueron 67, de lo cual es el total de los meses hasta el mes de septiembre. Llevamos un total de promedio de 58 plazas atendidas mensualmente, y en total de atención a los días varía, puede bajar o puede subir de perdido a la cantidad de metros de extensión también. Son 65 días de atención a plazas, ¿no?, que hemos atendido en promedio de total de enero a septiembre 2026. Adelante, por favor. Esta filmina lo que nos menciona son las hectáreas, las cuales hemos atendido, que son la primera filmina que les mencionaba, es 46.67 hectáreas, hemos atendido 36.39, de lo cual los datos relevantes de aquí, que tenemos un 78% de efectividad por metro cuadrado, que es lo mismo que les mencionaba. Bueno, esto varía, aunque se mire poquitas plazas que faltan, son plazas de gran extensión, las cuales nos perjudican en el porcentaje que damos de efectividad de enero a septiembre. Pero el total de hectáreas que hemos atendido son 363 hectáreas de 373 totales de enero a septiembre. Adelante, por favor. Bueno, este es un video representativo de la gente de Plazas y Parques, las cuales ellos nos apoyan con todo el tema de lo que es corte de césped, nos ayudan con la poda de árboles, nos ayudan también con temas de conexiones también de drenajes que son sencillas, de conexiones de llaves que se roban, de tubería que quiebran, y todos los demás males que les pueden hacer las plazas. Tenemos un personal multifuncional el cual nos apoya con esto. Digo, hay muchas plazas las cuales son vandalizadas. Digo, las macroplazas no las dejemos de mencionar. Digo, están a simple vista, hay mucha gente, y lo primero que nos vandalizan son los baños. Arreglamos los baños y lo primero que vandalizan son los baños. Nos roban las tapas, nos roban los suplementos, los implementos, los que son los sensores de los baños, para bajarle la tapa, todo nos roban. Una vez nos robaron hasta una puerta con un marco. nomás para mencionarles. Acaban de poner la puerta y se la llevan junto a Marco. ¿Sí? Ahí, entonces, ahí le pedimos mucho a la ciudadanía que cualquier cosa que miren y puedan tomar evidencias, eso nos ayuda bastante, ¿no? Pues hay momentos en los cuales sí hay ciudadanía que puede estar observando estas malas prácticas, y pues eso nos ayuda mucho a mantener nuestras áreas limpias y pues sobre todo que en buenas condiciones, ¿no? Los baños, que es de lo que más se quejan, pero nosotros mismos como ciudadanos somos los que ocasionamos estos daños. A continuación presentamos el plan de vialidades ABC, las cuales tenemos mapeadas como A, las principales vialidades, B como las segundas que conectan las principales vialidades A, y la C que conectan entre B y A. Casi todas las C van conectadas con B. Adelante, por favor. Aquí cabe mencionar que en el mes de septiembre le dimos vuelta al total de las vialidades. Damos un total de 60 vialidades que tenemos mapeadas como A, B y C, y las 60 fueron atendidas en el mes. 26 de 26 en el C, 17 y 17 en el B y 17 y 17 en A. Adelante, por favor. A continuación, un pequeño videito, el cual nos muestra el trabajo que hace la persona de vialidades. Aquí también es pedirle mucho la colaboración a los ciudadanos, ¿no? Que si miran un cono, o conos, o señales, o una persona que esté con una bandera, sí nos apoyen, ¿no? Porque me ha tocado a mí personalmente que andamos apoyando con la camioneta, o nosotros mismos estamos con la banderilla, y van personas que van en el celular, y te miran enfrente y voltean ya cuando estás enfrente, ¿no? Y se sorprenden que estás con la bandera y está un cono allá a las dos cuadras. Hay cuadrillas que tenemos áreas de oportunidad que hemos hablado con ellos en las prácticas de seguridad que tenemos con ellos y les mencionamos, el cono va atrás de 50, 60 metros para que te alcancen a ver y pon otro a otros 25 y ya cuando tengas enfrente pon otro también porque si no, es lo que sucede, ¿no? Ya cuando lo tienes enfrente ya tienes la camioneta aquí, prácticamente yo tenía la camioneta a unos 6 metros ya de distancia cuando me vio la persona ahí en la parte del Poder Judicial. Y sí, muy complicado para las cuadrillas andar trabajando en los camiones centrales a ciertas horas, por eso hay camiones centrales como el Fausto Z. Martínez, el B. Carranza, que en ocasiones los programamos en la parte que es la madrugada, que es de 5 a 6 de la mañana, 4 y media a 5 de la mañana, les programamos la entrada para que ellos alcancen a avanzar a la hora que es el mayor tráfico ahí. La parte de resultados de Alpha Chatbot, bueno, aquí en Bienestar Animal, como comentaba nuestro director, nos piden un 90 de resultado, tenemos un 100. Miércoles Ciudadano también nos piden un 90, tenemos un 100. El Correo del Alcalde también nos piden un 90 como resultado, obtuvimos un 100. Y Efectividad de Chatbot, donde tenemos la área de oportunidad, con dos puntitos de porcentaje, nos piden 85 y sacamos 83. El cumplimiento mensal fue de 153 bots y 127 fueron atendidos en su totalidad. Adelante, por favor. Bueno, por parte del Departamento de Ecología, esto, sobre el micrófono al alcalde.
2: Buenos días, pues continuamos con actividades de desasolves en diferentes puntos de la ciudad, algunos reincidentes como estos que están aquí en Cumbres, en donde encontramos, como pueden ver ahí, taponamientos, otros en Haciendas de la Luna, igual con el mismo problema de sedimentos, estos de Sierra del Colorado en Montes y parte de Argentinas, División del Norte en Manuel Acuña, en registros de ciudadanos a través de que vienen de call center, instalaciones que son solicitadas por cualquier ciudadano que va a hacer una modificación en su casa y o que adquiera un terreno y hace una casa nueva. Entonces se trabajan en los diferentes puntos de la ciudad. Estuvimos trabajando bacheos también en este que es Cuauhtémoc Cárdenas, hacer una fuga que se encontraba en ese territorio. Cuauhtémoc Cárdenas o Revillagigedo, como se identifica más, tenía alrededor de 2 años, un poquito más. Bueno, fue concluida la fuga porque era agua potable y posteriormente se trabajaron las labores de bacheo para su conclusión final. Trabajamos en Palmas también, en Bahía Escondida, en Bahía Dorada, en Monte Albán, en Tierra y Esperanza, trabajando algunas cuestiones de bacheo producto de unas fugas que salen muy puntuales en las calles. Y bueno, aquí mostrarles el avance que se lleva en cuanto al socavón de la colonia Croc. Como pueden ver, ya estamos en trabajo de compactación, es decir, esperamos a que la alcantarilla vaya subiendo, vamos rellenando y realizando la compactación total de ese socavón, que era relevante, eran prácticamente 60 metros y una gran profundidad en la que se estuvo trabajando. Hoy en día vamos a empezar a hacer unas labores de precisamente en ese punto donde se ve esa alcantarilla, de limpieza, sacar la bomba y poder aperturar el tramo de la ruta fiscal que se encuentra ligeramente obstruido y que genera los problemas de desbordamiento para evitar ya ese problema, ¿no? Esperemos que todo salga bien para poder iniciar con esas labores y rehabilitar posteriormente con labores de limpieza ese tramo de la ruta. Es todo.
3: Continuamos con obras públicas.
4: Muy buenos días a todos. Reporte de obras públicas. Bacheo y alumbrado. El día de ayer se cubrieron en total 90 baches, fueron 24 en Lomas del Norte, 1 en Lázaro Cárdenas, 1 en Las Palmas, 3 en Pérez Treviño, 2 en Acoros, 3 en Loma Verde, 5 en La Doctores. Y bueno, aquí tenemos algunas imágenes en Lomas del Norte, Colonia Lomas del Norte, en Boulevard Pérez Treviño, algunos que se hicieron ahí con las lluvias del viernes, del pasado viernes, calle Mar Muerto en Colonia Acoros, Colonia Doctores, calle Álamos en Las Palmas, Colonia Loma Verde, Colonia Fobiste, calle Santa Fe, en el Edén también por ahí estuvimos cubriendo, algunos en la Colonia Roma. Y bueno, continuamos con la aplicación de pintura, línea discontinua en Román Cepeda, también en Bordo Sur y Boulevard Centenario hemos estado trabajando con las cruces peatonales. Y bueno, las cuadrillas de obras públicas también han estado ayudando ahí con el mantenimiento de algunos edificios como lo que es la tienda de bienestar de la colonia Presidentes. También la cuadrilla de mantenimiento ha estado dando, pues ya empezó la limpieza ahí en Avenida 16 de Septiembre, en donde estaban instalados los jueguitos de las pasadas fiestas patrias. Lo que es el tramo de la Macroplaza 2, ayer ya estaban casi al 100% retirados todos estos juegos y ayer mismo entró la cuadrilla a limpiar todo este tramo. Hoy se continúa en lo que es el sector de Macroplaza 1. Y bueno, en cuestión de alumbrado público, hemos estado trabajando en Boulevard Juan Pablo II, Boulevard de las Flores, Doctor Armando Treviño, en Hacienda La Luna, Privada Andalucía, Colonia Buenavista Sur, en la calle Chihuahua, también en la plaza de la Colonia Guillén. Y se siguen retirando por ahí todo lo que es los adornos patrios por parte de alumbrado público. Muchas gracias.
3: Listo.
5: A todos, alcalde. Con lo que acaba de mencionar Alexis hace algún ratito y con las imágenes que presenta de la colonia Croc, donde pues el avance es significativo, ya están, digamos, que en una etapa casi ya de conclusión. ¿Qué representa para ustedes ese avance que se tiene precisamente para ustedes como administración y para la ciudadanía?
2: Bien, pues nosotros hemos estado por ahí muy al pendiente. Ayer estuvimos precisamente recorriendo la colonia Bravo Croc, como que las limitaciones. Estuvimos recorriendo el arroyo del Tornillo, pues sí es el Tornillo, ¿verdad?
6: Sí.
2: El Tornillo, desde la ruta fiscal, digamos que hasta la Periodistas o la Avenida Carranza, la gente lo utiliza ya como un corredor. O sea, ahorita hablaba con Jesús y le decía que ya no podemos ver el Tornillo solamente como un arroyo, sino como un corredor peatonal de la gente que vive en este sector de la ciudad. Entonces, ayer estuvimos ahí, hicimos algunos compromisos. Hay algunas fugas de agua y de drenaje que están cayendo a este arroyo que vamos a reparar en los próximos días. Y bueno, vamos también ahí a pavimentarles un sector que está relativamente abandonado, está en la orilla, sobre las vías casi del tren y la ruta fiscal. Entonces, vamos a seguir atendiéndolos, pues para que se sientan también, obviamente, parte de la nueva historia de Piedras Negras, ¿no? Entonces, fue un gran recorrido el día de ayer que nos abrió los ojos en muchos sentidos. Y para eso hacemos los recorridos. Es muy importante que sigamos haciéndolos y que sigamos invitando a todos los servidores del municipio, ¿no? Que es importante sigamos recorriendo las calles para atender a la ciudadanía.
5: En el tema de las tiendas del bienestar, cuando se abrió la primera, cuando se inauguró, se fue muy claro por parte de ustedes de que estaba enfocada, dedicada, pensando en personas que no tienen ningún apoyo de ningún lado, ¿no? De ningún partido, de ninguna clase. Y pareciera que ahora hay personas que están malintencionadas que acuden tratando de ver si les venden y si no les venden porque no están afiliados al programa, pues pareciera que lanzan críticas. ¿Cómo realmente están funcionando esas tiendas del bienestar, alcalde?
2: Bueno, recordemos que los programas no son de partidos, sino son de los gobiernos, de los diferentes niveles de gobierno. Hay programas municipales, estatales y federales. En el caso de los programas federales, pues como todos sabemos, son universales. Son para absolutamente todas las personas, mientras cumplas, ¿no?, con los requisitos. Ejemplo, beca Rita Cetina, que es para todos los niños y niñas de primaria y de secundaria. Ejemplo, pensión para discapacidad, de 0 a 29 años, para todos los niños, jóvenes y adultos de esas edades. Ejemplo, adulto mayor, bueno, para todos los adultos mayores arriba de 65, ¿no? En el caso de los programas del Estado, pues hemos, históricamente, sabemos todos los ciudadanos de coahuilenses que son manejados por las lideresas que tiene el PRI. Ahora sí que ahí sí revuelven en los partidos con la función gubernamental. Nosotros, en las reglas de operación que pasaron por el Cabildo, que fueron votadas a favor incluso por los regidores del PRI, establece que si tú perteneces a otro programa similar, o sea, de alimentación, ya sea del gobierno estatal o federal, pues no puedes entrar al programa. ¿Por qué? Porque queremos ampliar los programas, no queremos duplicar, queremos que lleguen a más personas. Entonces, nosotros hacemos un estudio socioeconómico. Y entonces la gente nos dice ahí si pertenece o no pertenece a otro programa social. Punto final. Todas las tarjetas están respaldadas por un estudio socioeconómico. La gente nos puede echar mentiras o nos puede decir la verdad. Al final del día se va a saber. Ya vienen las campañas. Y entonces, ¿cuál es la diferencia de nosotros a los programas que tiene el Estado en específico en tema alimentario? Que nosotros estamos construyendo infraestructura para que sean tiendas que lleguen para quedarse, no nada más en épocas electorales. Construimos una en la Presidentes y estamos utilizando infraestructura en diferentes puntos de la ciudad que ya tenemos para utilizarla, para instalar estas tiendas. En otros compramos unas casas modulares, como es en el Ejido Piedras Negras, como la es en el año 2000, por ejemplo. Son dos casas modulares que juntamos. Entonces, no somos iguales, porque ya vi que empezó ahí la grilla, y entonces las mismas lideresas del PRI van con un descaro bruto a preguntar. Y entonces, no es de que se les quiera hacer un lado. Contesten el estudio socioeconómico, punto final, y digan la verdad. Es todo. O sea, no hay nada ahí, turbio.
5: En otro tema, alcalde, preguntarle si aún permanece esta figura, no sé si meramente recaudatoria, de daños al municipio. Le pongo un ejemplo: cuando sucede algún accidente, un vehículo, y acaba de suceder hace algunos días, ahí casi frente al CONALEP, un vehículo que se estampa, que quiebra parte del camellón, que derriba un señalamiento tipo cebra, etcétera, etcétera, ¿no? Y bueno, se hace la infracción, se consigna al conductor, etcétera, etcétera. ¿Aún continúa esa figura de daños al municipio? Saber si se sigue cobrando y, si es así, ¿verdaderamente se aplica ese recurso para reparar el daño que se causó, o se aplica en otras cosas, o al cuánto tiempo se acude a reparar?
2: Sí, no, bueno, o sea, la respuesta es sí, pero incluso se repara antes de que nos paguen el dinero del daño, ¿no? Pues es algo que se tiene que reparar, sí o sí. Muchas veces, pues, a veces, pues, se atora en un proceso jurídico en lo que se demanda para que la persona pague y todo. No, pues todo se tiene que ir reparando, poco a poco, aún y cuando no hayamos recibido el dinero. Pero claro que sí, es un tema que ve directamente la síndico municipal, el síndico de mayoría. Entonces, nosotros también ahí, a través de la Contraloría y la Tesoría, estamos pendientes.
5: En otro tema, de este fin de semana al próximo, hay un evento importante en la ciudad de Saltillo, Rodeo Coahuila 2026. Considero que es un evento pues turístico, ¿verdad?, que generará una derrama económica importante. Qué bueno que se piensa en ello por parte del Estado. Preguntarle si está invitado o a iniciativa propia acudirá. Digo, sé que le gustan estas actividades del rodeo y son diferentes actividades las que se van a realizar, buenos artistas, etcétera. ¿Qué piensa de este tipo de eventos, alcalde?
2: Sí, bueno, en primera instancia estoy de acuerdo en que se hagan ese tipo de eventos, sobre todo por la promoción que se le ha dado al evento. He visto en medios nacionales por ahí que se ha estado promocionando. Son eventos que generan derrama económica y turismo. Digo, creo que ya el gobernador al fin nos pusimos, el gobernador y yo nos pusimos al fin de acuerdo en algo. Claro que va a haber opositores al evento, ¿no? Digo, no sé qué esté pasando hoy en día en Saltillo, pues claro que la gente va a decir, oye, atiéndeme, no están atendiendo esto, pero ya están haciendo rodeos. Y los medios aquí locales que nos han estado grillando durante mucho tiempo, pues sí, en contra de la feria, en contra de las fiestas patrias, en contra de... pero con el rodeo de Saltillo, lo mejor, ¿no? La mejor iniciativa que se pudo haber tenido. O sea, nomás hay que ser congruentes. O sea, yo estoy de acuerdo. Y es la verdad. Son eventos que generan gran derrama económica. Creo que incluso se hizo una inversión muy grande en un centro de convenciones donde va a ser el rodeo. Me imagino que es de decenas de millones de pesos esa inversión, si no es que cientos de millones. Está bien, son lugares donde se pueden hacer eventos de carácter internacional, para que llegue gente de fuera, pues es lo que queremos, que venga gente de fuera. Y bueno, hay unas declaraciones que hace el gobernador sobre el tema, de las cuales pues yo estoy de acuerdo, ¿no? A ver si nos ayudas a...
6: Es importante invertir en la parte de turismo, lo acabo de decir hace 5 minutos, una de las palancas de desarrollo que queremos potencializar a partir del 2027 es todo lo que tiene que ver con el turismo. Y si hay turismo y se promueve el Estado, los municipios, pues vienen los turistas, generan derrama, y bueno, eso al sector servicios, a la hotelería, a los restaurantes, y a todo lo que tiene que ver con el sector servicios, que es grandísimo en ese estado, pues le va bien. Nada más que a veces a esos que andan criticando les pregunto, dice, oye, ¿cuánto es 5 más 5? Y te dicen 0. No entienden de razones, no entienden de la calidad de vida. O sea, ellos están en su grilla, en sus complejos, están en su mundo mediocre, criticando.
2: Bueno, habla el señor gobernador de turismo, de derrama económica para los hoteleros, para los restaurantes, lo mismo que hemos estado diciendo aquí durante las fiestas patrias y la Feria del Norte. Es lo mismo. Lo que no entiendo es por qué aquí está mal y allá está bien. Hablo de los medios de comunicación, de los cuales pues tienen convenio, ¿no?, con el gobierno del estado. Y luego, después el gobernador empieza a hablar, yo creo que de los regidores del PRI, aquí en Piedras. Empieza a hablar de su grilla, empieza a hablar de sus complejos, empieza a hablar de su mundo mediocre. Pues sí, eso es el comportamiento que han estado teniendo los regidores del PRI aquí en Piedras Negras. Y luego el otro dice lo mismo, ¿no? Habla sobre derrama económica también.
6: Identificar que este evento va a ser un evento que va a generar una derrama de cientos de millones de pesos para la región sureste de Coahuila, por ende empleos, por ende desarrollo.
2: Sí, ahí nada más un tema importante que mencionó el gobernador es el tema que van a empezar a potencializar lo del turismo para Coahuila. Y entonces yo desde aquí, una vez más,
3: propondría que le demos forma al evento, al programa de turismo médico, porque eso también genera muchísima derrama económica. Si vamos a empezar a hablar ya sobre el tema, pues ya que ya nos pusimos de acuerdo en una cosa, pues vamos a darle con el tema del turismo médico. Ahí tenemos todavía el proyecto, lo estamos nosotros ya aterrizando, lo estamos ya dando a conocer. Acaba de estar Linda Cobos en Monterrey en un evento de turismo médico donde la acompañó el doctor Guillermo Álvarez. Pues ya tenemos algo de promoción en redes sociales en Estados Unidos. Entonces, cuando se le quite lo enojada a la subsecretaria de Zona de Villarreal y que quiera ahora sí reunirse con un servidor, pues le vamos a proponer también el tema del programa de turismo médico para que podamos entre todos trabajar y que podamos aterrizar un proyecto que va a ser un antes y un después para Piedras Negras. No tengo la menor duda de que el turismo médico puede ser una palanca de desarrollo económico muy importante, no solamente para Piedras Negras, sino para todo el estado de Coahuila, porque al final del día lo que busca el paciente americano es atención, que la tenemos, buena calidad, que también la tenemos, y seguridad, que también tenemos. Entonces yo celebro este evento y también ojalá que pronto podamos sentarnos para darle forma al turismo médico.
5: Disculpe la insistencia, ¿acudirá usted al evento o
3: no.
5: alguna
3: no? No voy a ir.
5: ¿O alguna comitiva de Piedras Negras que represente, que aprovechando el foro
3: no
5: pueda promocionar?
3: No estamos invitados, no está Alexis, no. No estoy invitado y entonces no, o sea, yo no voy a ir y pues no mandaré representación si no estoy invitado.
5: El día de hoy a las 6:00 p.m. sesiona el Consejo Empresarial en el Country Club Río Grande, que está en el municipio de Nava. ¿Está invitado? ¿Asistirá?
3: ¿A dónde?
5: Hoy, 6:00 p.m. en el Country Club.
3: ¿Qué hay?
5: Se sesiona el Consejo Empresarial. No. Muy seguramente acudirán algunos alcaldes. ¿Acude usted?
3: No estoy invitado. Que yo sepa, no estoy invitado. ¿Estoy invitado al Consejo Empresarial? No.
5: Gracias.
3: De nada.
7: Buen día, alcalde.
3: Buen día.
7: Ayer en su gira por el norte de Coahuila, el gobernador del estado, Manolo Jiménez, se refirió al programa En Coahuila le entramos y habló de los beneficios que dijo son para los 38 municipios del estado de Coahuila. Mencionó que la forma en que el gobierno estatal va a apoyar serán servicios públicos, porque dijo que los alcaldes de prácticamente los 38 municipios le están requiriendo ese tipo de apoyo a través de este programa. A Piedras Negras se le invitó y hay proyectos en que podrían incluirse en este fondo de ayuda.
3: No, la gente no se nos invitó y no tengo idea qué obras estén incluidas para Piedras Negras. Ya no me invitan a ningún evento del estado.
7: Porque insistió el mandatario estatal que no hay colores partidistas, que todos los municipios van a ser incluidos.
3: ¿No te reíste cuando escuchaste esa declaración?
7: Sí.
3: Ahí está la respuesta.
7: En este caso, de los 38 municipios que insiste el gobernador que va a incluirlos, ¿no hay proyectos en que pudiera beneficiarse Piedras Negras?
3: Seguramente los hay, pero no conozco los detalles. Se habló hace unos días de techumbres, 18 techumbres, pero no sé si ya están construyéndose las 18 o se van a construir. No tengo idea de qué hablaba. Lo que sí sé es de que la pasada administración, entre estado y municipio, construyeron 4 techumbres nada más en 3 años. Nosotros llevamos 4 con recurso únicamente municipal. No sé las demás en qué escuelas se van a construir. No tengo los detalles porque te vuelvo a repetir. Desde que empecé a exigir beneficios para el pueblo de Piedras Negras, pues no les gustó. Y pues no puedo hacer nada. Yo sigo trabajando con lo que tengo y hemos estado siendo eficientes con lo que tenemos. Por eso, por ejemplo, somos el municipio per cápita que más pavimenta en Coahuila.
7: Por otra parte, en unos minutos ha sido convocado por parte de autoridades del gobierno de Coahuila a un evento para rescate del sector educativo. ¿Finalmente va a acudir usted o va a mandar algún representante en proyectos de este sector?
3: No recibimos invitación. Y yo creo que no voy a mandar a nadie, no me lo vayan a maltratar.
7: Bien. En otro tema, ¿a qué obedece? Tal vez el titular de CIMAS pudiera dar detalles. El que nuevamente existen filtraciones en lo que es el arroyo del Tornillo proveniente precisamente de aguas residuales, tal vez sean del sector Croc. ¿Cuál es el motivo y qué acciones están desarrollando?
3: Son fugas normales que pasan en la ciudad. Son fugas que no se habían atendido, que tienen mucho tiempo. ¿Por qué? Pues están literalmente abajo de un puente. Y bueno, por eso digo que son importantes los recorridos, ¿no? Pues la gente misma te lleva, oye, sí, ven, acompáñame hasta allá para que vengas y veas. Y eso es lo que es, vimos tres fugas, ¿no? Dos de agua y una de drenaje. Entonces vamos a meter el backdoor el día de hoy por ahí, lo vamos a colocar en la parte de arriba de la ruta fiscal y vamos a meter por ahí por la cerca la manguera de succión. Entonces va a ser eso y se van a arreglar luego las fugas también de agua que hay, que están filtrándose por ahí justo en el arroyo del Tornillo.
7: Finalmente, en el tema del contralor, después de su comparecencia del contralor ante la Fiscalía de Coahuila, ¿cuál ha sido el seguimiento de esta situación? Y si adicionalmente al reporte emitido con funcionarios y el mismo titular o extitular de CIMAS, algunos resultados que dio el Contraloría, ¿ha dado seguimiento a estos casos el Contralor y otro tipo de denuncias?
3: Bueno, sobre ese tema habría que preguntarle directamente al Contralor. Sobre el tema de la comparecencia, pues no ha habido retroalimentación. Él fue a contestar lo que se le preguntó y no ha habido nada más.
7: Gracias.
8: Buenos días. Alcalde, pues bueno, ya tiene un día trabajando este módulo que se instaló en el Hospital Salvador Chavarría. ¿Tuvo alguna respuesta por parte de la ciudadanía? Y principalmente si este podría ser o se podría aprovechar como una ventana de coordinación entre lo que es el municipio y el hospital para pues atender esas necesidades que tiene el hospital.
3: A mí me da risa aquí las preguntas que hace Raciel, pero bueno. Sí, ha habido respuesta. El día de ayer, aquí tengo el reporte, tuvimos 6 personas que fueron a pedir medicamentos, 3 personas que fueron a pedir un ultrasonido, un Urotac y un estudio Holter, y una persona que fue porque no había, creo que neuropediatra, si no me equivoco, especialista. Entonces, 9 personas el primer día.
8: ¿Y la apertura para la coordinación?
3: No, la apertura para la coordinación, pues ¿cuál coordinación? No hay coordinación, o sea, no hay coordinación porque pues, lo que no tienen ellos, pues yo se lo voy a dar a la gente. Entonces, eso no es coordinación, eso es encargarme de lo que no me toca. Y lo vamos a hacer porque entendemos la importancia de atender el tema de salud de la gente.
8: ¿Se tiene un estimado, de acuerdo a lo que también se ha atendido o se ha recibido en lo que son las unidades de salud municipal, cuál sería el alcance o la respuesta que va a tener este módulo que se instaló en el Hospital Chavarría?
3: No, pues la respuesta tiene que ser casi casi inmediata, ¿no? Tú llegas.
8: O sea, ¿de cuánto se espera atender? Vaya, ya que se ha tenido también mucha atención por parte de las unidades municipales en las diferentes zonas de Piedras Negras.
3: Bueno, es que ya cuando llegas al Hospital Chavarría es porque tienes un problema grave. La gente cuando tiene algún problema menor de salud, pues atiende las clínicas. O si es un problema grave, vas y entonces ya el doctor te tiene que reaccionar. Y sabes que pues tú ocupas una atención mayor, ¿no? Entonces, nosotros estamos ahí afuera como un módulo de contención. Sales del hospital con tu receta, que no te surtieron, y pues yo tengo que ver la manera de surtirte, la verdad. No te puedo dejar abajo. Como quiera vas a llegar acá a Bienestar Municipal, entonces pues mejor te pongo una oficina para que ya no gastes en camiones y en taxis. Entonces, como lo dijimos ayer, va a haber algunas situaciones y casos que pues no vamos a poder, seguramente, ojalá que no, pero vamos a echarle todos los kilos para que todas se puedan cumplir. Por ejemplo, las de ayer, todas se van a cumplir. Entonces, no son cosas imposibles. Por eso, me parece increíble, ¿no?, que no tengamos ese tipo de equipamiento y de abastecimientos ahí en el hospital. Porque no es como que te dicen, pues vente en 3 días, que me llegue el camión. No, pues nomás te dan la receta y hazle como puedas. Eso es lo que está cañón.
9: Gracias. Buenos días, alcalde. Le mencionaba sobre el tema del arroyo El Tornillo, que por muchos años ha sido utilizado gran parte como precisamente un andador por donde la gente de aquel sector de la ciudad se comunica con esta parte. Por eso causó en su momento bastante controversia el bloqueo que generó Ferromex en la zona a la altura de la ruta fiscal y también por el riesgo que puede representar este bloqueo en temporada de lluvias al acumularse basura en el lugar.
3: Sí hubo quejas, digamos leves, de algunos de los vecinos, sobre todo porque algunos de ellos les impidieron ya el paso en vehículo, sobre todo. Pero recordemos que es el derecho de vía de Ferromex. O sea, tarde o temprano iba a pasar eso. Además, como lo hemos venido platicando, la barda de Ferromex, aunque la mayoría de los vecinos tienen buenas intenciones, había vecinos que incluso se dedicaban al tráfico de migrantes. Y entonces, lo que se quiere evitar con esta barda es precisamente que ingresen migrantes a los vagones del tren, porque si llegan al CBP y sorprenden a un migrante en un vagón, regresan toda la carga completa. Entonces te hace un daño brutal. ¿Por qué? Si tú le preguntas, digamos que al director de operaciones de Racini, él te va
10: ahora
3: a decir...
10: Ahora a las 9 en punto. 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
18: Este 7 de octubre se celebra el Día del Vino Mexicano, una industria que ha crecido de manera importante y que para los coahuilenses tiene un significado especial. Aquí comenzó la historia del vino en América. En 1597, Lorenzo García recibió la autorización de la corona para plantar vides y producir vino en la hacienda de San Lorenzo, en el Valle de Parras. Ahí nació lo que hoy conocemos como Casa Madero, considerada la vinícola más antigua del continente. Más de 4 siglos después, aquella vocación sigue viva, pero con una dimensión muy distinta. Durante mucho tiempo, hablar del vino de Coahuila era prácticamente hablar de Parras. Hoy existen proyectos vitivinícolas en 9 municipios, como Arteaga, Ramos Arizpe, Saltillo, General Cepeda, San Buenaventura y Cuatro Ciénegas, que se han incorporado a una actividad que combina campo, industria, gastronomía y turismo. Las cifras muestran el crecimiento. Hace una década, Coahuila producía alrededor de 2.8 millones de botellas al año. Hoy se produce más del doble. Actualmente ocupamos el segundo lugar nacional en producción, solo detrás de Baja California, y aportamos alrededor del 20% del vino mexicano. Pero no se trata únicamente de cantidad. Los vinos coahuilenses acumulan más de 1.800 medallas en concursos nacionales e internacionales. A ello se suma el enoturismo. Un viñedo atrae visitantes, genera empleos y mueve hoteles, restaurantes, comercio y servicios. Las vendimias son ya acontecimientos turísticos esperados y la ruta Vinos y Dinos une 2 riquezas muy nuestras. Más de 4 siglos de tradición vitivinícola y un extraordinario patrimonio paleontológico. Hace 429 años comenzó en Parras una historia que hoy se escribe en buena parte de nuestro territorio. El vino es campo, turismo, empleo, inversión, gastronomía e identidad. La historia del vino en América comenzó en Coahuila y su futuro también se encuentra aquí. Te saluda tu amigo Enrique Martínez. Que tengas un excelente día.
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Hola, ¿qué tal? Muy buenos días, sean bienvenidas y bienvenidos a este espacio informativo de noticias. Les saludo en nombre de mi compañera Gabriela Pérez Ojeda, titular de este espacio informativo, Alfredo Duarte en la producción, Alejandro Russell en la conducción. Es miércoles 7 de octubre del 2026, hemos transcurrido 279 días, eso quiere decir que bueno, ya nos faltan aproximadamente para culminar este año 2026, bueno, 86 días para que termine este 2026, es la semana número 41 del año. Y bueno, pues agradecemos a usted el favor de su sintonía. Tenemos 16 grados Celsius que nos acompañan en el Mercurio. Estamos ya enlazados en las estaciones concesionadas en esta ciudad capital, en la 102.5, banda de frecuencia modulada, en el 97.5 en Torreón, en la comarca lagunera, en el sur de Texas, en el 106.3 y en la ciudad de Piedras Negras. En la ciudad de Monclova estamos también en el 93.1, banda de FM, en el 106.7 en la Sabrosita de Musquis, allá hasta la región carbonífera. Usted también nos puede sintonizar, por supuesto, en la traviesa de Zaragoza, en el 97.3 y en el estado vecino de Nuevo León, en Ciudad Anáhuac, en el 95.3. Pues entramos de lleno con la información. Nuestros compañeros periodistas ya están en este estudio radiofónico con todo lo que aconteció en la jornada mientras usted descansaba. Vámonos con la información policíaca. En la información policíaca, mire, bueno, le comento que una mujer, tras 13 años de estar desaparecida, finalmente pues fue encontrada y fue encontrada con vida. Esta es una buena noticia en la información policíaca. Esta mujer que usted observa en las gráficas a color, bueno, pues fue encontrada con vida. Yadira Saraí Rivas del Bosque, actualmente tiene 27 años. Fue encontrada en el Hospital General de Saltillo. Tras 13 años de estar desaparecida, finalmente el calvario acabó para su familia. Ella, bueno, originaria de Saltillo, de la colonia Santa Lucía, bueno, fue encontrada por las autoridades, de acuerdo con la ficha de búsqueda que todavía aparece en la consulta pública del Registro Nacional de las Personas Desaparecidas y No Localizadas. Pues Yadira desapareció el 8 de noviembre del 2013 en esta capital, cuando tenía 14 años. Bueno, Yadira aproximadamente mide 1.65 metros de estatura. Las autoridades, bueno, finalmente dieron aviso a los familiares, el cual, bueno, se reencontraron con ella por parte del trabajo social, ya que, bueno, se notificó además a la Fiscalía Especializada de las Personas Desaparecidas. Pese a los casi 13 años transcurridos, donde fue vista por última vez siendo una adolescente, hasta el momento de recabar de información, ningún agente del Ministerio Público había acudido al hospital para tomar conocimiento de su ubicación. Sin embargo, hasta este 6 de octubre, es decir, el día de ayer, se continuaba mostrando a Yadira Saraí como una persona desaparecida. Bueno, finalmente se dio aviso a los familiares y bueno, afortunadamente Yadira regresa con sus familiares y bueno, esta es una buena noticia, da gusto

dar este tipo de noticias, ya que bueno, pues es raro, ¿no?, que una persona desaparecida después de tantos años pues regrese y con vida, ya que muchas de las veces estas personas desaparecidas las encuentran muertas o bueno, no logran localizarlas. Entonces, qué bueno que esta joven hoy regresa con sus familiares. Muy buena noticia. En más información policiaca en la ciudad de Torreón, fíjese que después de aquel tiroteo que se registró la semana pasada, bueno, pues jóvenes siguen haciendo de las suyas, estudiantes a través de redes sociales, bueno, empiezan a realizar supuestas amenazas de tiroteos, pero mire, hay consecuencias. Afortunadamente, las autoridades pues ya detuvieron a este joven o a este sujeto que bueno, hizo esta broma, una broma pues muy la verdad lamentable. Con esto no se juega. A raíz del ataque en la secundaria general número 13 en el ejido de la Unión en Torreón, bueno, un joven actualmente a través de las redes sociales señaló que iba a haber un tiroteo y bueno, usted ve el mensaje en las gráficas, dice: para todos los que no creyeron que ahí va una segunda llamada, habrá tiroteo en la secundaria primaria y kinder de Campo Nuevo, Zaragoza, vamos por todos los alumnos. Y con escasas reacciones, 18 reacciones, 21 comentarios, dos veces compartidas, bueno, este sujeto ahí dejó esta publicación. Y bueno, afortunadamente las autoridades pudieron intervenir en este hecho. Además, en el perfil

este joven los bajó pues de internet o de alguna otra red social. Bueno, ya la policía cibernética afortunadamente actuó. Bueno, pudieron dar con la localización de este joven. Y bueno, esta información está circulando ya después de que, bueno, se suscitó una tragedia y todavía lucrar con el dolor ajeno, pues como que no se vale, ¿no? No se vale, pues, jugar con este tipo de cosas. Y ojalá haya castigos más severos, tanto para este joven como para aquellos que hacen este tipo de bromas. Vámonos con más información hasta la ciudad de Piedras Negras, pues avanzan investigaciones contra un exfuncionario judicial. Este funcionario que le comentábamos, trabajador o extrabajador más bien del juzgado penal del Centro de Justicia en la ciudad de Piedras Negras, quien este renunció junto a su esposa por un caso de extorsión. Escuchemos.

0: una denuncia que hay en tu persona del juzgado, ¿qué es lo que se tiene hasta el momento?
1: Bueno, se han estado integrando diferentes diligencias en la carpeta de investigación, como es de conocimiento público, pues se ha denunciado un caso ahí de personal adscrito, o que estaba adscrito al juzgado penal. Adicionalmente, el día de ayer comparece la víctima conjuntamente con el imputado y celebran un acuerdo reparatorio para resarcir los daños causados con esta intervención. Hasta el momento es un acuerdo reparatorio en plazos. Se entiende que se dio una parte de reparación y estuvo de acuerdo en este caso la víctima, pues está en espera de que se cumpla esta situación.
0: ¿Toda la carpeta de investigación sigue abierta?
1: Bueno, la carpeta está integrándose, es una carpeta de investigación que se persigue en este caso de oficio, sin embargo, pues no podemos pasar por alto en este caso la voluntad de la víctima para celebrar un acuerdo resarcitorio de sus pertenencias.
0: ¿Al pagar se puede acabar todo este...?
1: Estamos en análisis de la procedencia, hasta el momento se cuenta con ello, lo que se puede hacer.
2: ¿Solamente una denuncia hasta el momento?
1: Así es.
3: Bueno, pues ahí escuchó usted esta información. Vamos, información también policíaca de la región carbonífera. Fíjese que ahora denuncian el robo de cerdos. Sí, como usted lo escucha, robo de cerdos. No se conforman los delincuentes con robar bienes materiales. Ahora se van contra los animales. Imagínese usted. Bueno, productores señalaron el robo de cerdos, un robo de más de una decena de cerdos y daños a sus corrales. Mantienen en alerta pequeños productores establecidos en el libramiento norte, en el sector conocido como el Rubí. Juan Pérez, productor de porcinos, hizo una denuncia pública, ya que, bueno, señaló daños y robo de estos cerditos en su propiedad. Además, la sustracción de este tipo de animales, los productores reportan daños en los corrales, por lo que, bueno, exigieron a las autoridades frenar estos hechos, ya que, bueno, generan pérdidas económicas y sobre todo, mire nada más, pues el valor sentimental, ¿no?, de crear este tipo de animalitos y luego que lleguen personas de buenas a primeras para hacer actos de rapiña, pues no se vale, no es justo. Y bueno, ya las autoridades se mantienen además en alerta sobre este caso. También hay en información de Sabinas, fíjese, por si fuera poco, ahora los delincuentes envenenan a las mascotas para hacer de las suyas. Bueno, estos delincuentes lo que no saben que ya se paga con cárcel dañar o hacer maltrato animal, ya es pagado con cárcel. Y bueno, fue allá en la colonia Américo Rodríguez donde vecinos del sector denunciaron también el envenenamiento de mascotas. Cuide a sus mascotas. Si ustedes de esta colonia Américo Rodríguez, bueno, procure que sus mascotas no salgan, ya que los amantes de lo ajeno, pues estos infelices están envenenando a las mascotas. La queja fue difundida este domingo a través de las redes sociales, en las páginas de Facebook, en las conocidas ciberpulgas. Señalaron que cámaras de seguridad, bueno, evidenciaron a los sujetos sospechosos que, por si fuera poco, utilizan pasamontañas para no ser localizados, por lo cual, bueno, los vecinos del sector detectaron a diversos sujetos realizar esta

0: Que es el nuevo modus operandi, así que cuide a sus mascotas, ya que estos maleantes, con una fuerza descomunal y sin piedad, ingresan a los domicilios para realizar sus fechorías. Vamos a la pausa en la República Mexicana a las 8 de la mañana con 17 minutos, 9 con 17 en el sur de Texas. Continuamos.
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4: 8:19 en la República Mexicana, 9:19 en el sur de Texas. Continuamos con más información en el plano policiaco en la región carbonífera, en el municipio de Musquis. Fíjese que un joven resultó con diversas lesiones, esto en un accidente registrado en el barrio La Gloria. Un joven motociclista de 17 años de edad resultó con diversas lesiones tras ser impactado con una camioneta cuyo conductor se dio a la fuga. El accidente ocurrió la mañana de este domingo en el cruce de las calles de Jesús de Carranza y Aldama, esto en el barrio conocido como La Gloria. De acuerdo con el reporte policiaco, bueno, fue una camioneta en el cual tuvo la culpa, donde, bueno, impactó a una motocicleta de la marca Bento Nitrox en la calle Jesús Carranza. Fue embestido por la camioneta de la marca Ford F-150 en color gris, quien supuestamente era conducida por una mujer, quien esta huyó del lugar. Tras el impacto, el joven quedó tendido sobre la carpeta asfáltica con molestias en sus piernas. Bueno, elementos del mando único coordinado realizaron a la localización de la presunta responsable. El joven fue atendido por elementos de la Benemérita Cruz Roja. Actualmente el estado de salud se reporta como estable. En más información, precisamente en la región carbonífera, allá hasta el municipio de Musquis, bueno, dejan camioneta abandonada tras chocar contra poste, esto en la zona centro de la ciudad de Musquis. Los hechos ocurrieron cuando una camioneta fue asegurada luego de que su conductor se impactara contra un poste de telefonía Telmex. Y bueno, este la dejó abandonada en la zona centro de la ciudad de Musquis. El hecho se registró en las calles de Hidalgo y Lucio Blanco tras un reporte de riña recibido por la Guardia de Seguridad Pública Municipal. De acuerdo con los elementos policíacos, al arribar, bueno, se entrevistaron con testigos, quienes señalaron que un hombre pues había sostenido una discusión con otros sujetos y posteriormente en un ataque de ira se retiró del lugar. Momentos después, el mismo individuo regresó a bordo de una camioneta en color blanco que circulaba por la calle Hidalgo y, bueno, se impactó contra un poste propiedad de Teléfonos de México. Si, bueno, ahí usted puede observar estas gráficas. 8:22, 8:22 en la República Mexicana, sur de Texas, 9:22. Vamos a otro punto de esta ciudad capital, Saltillo, con nuestro compañero Ricardo. Nos tiene la información que aconteció mientras usted descansaba.
5: Saludándolos desde la región sureste del estado a través de Coahuila Hoy para llevarles la siguiente información. Las lluvias en la zona de captación Zapalinamé provocaron el arrastre de sedimentos hacia algunos pozos, generando agua turbia en algunas colonias del oriente y sur de Saltillo. Entre las colonias afectadas están Lomas de Zapalinamé, La Herradura, Colinas de San Francisco, Federico Berrueto, Villa Universidad, Fraccionamiento Urdiñola y Ampliación Morelos. Aguas de Saltillo realiza desfogues, tratamientos de cloración y monitoreo de pozos. El alcalde Javier Díaz informó que durante ayer martes se esperaba una mejoría considerable, mientras que el abastecimiento de agua se mantiene con normalidad. En más información le comento que habitantes de Ramos Arizpe reportaron cortes de energía una o dos veces por semana, algunos con duración de más de 12 horas. El apagón más reciente comenzó la noche de lunes y el servicio empezó a restablecerse hasta la tarde del martes, afectando a familias y comercios. Los vecinos señalaron que los cortes también pueden afectar el suministro de agua debido a que las bombas de abasto requieren electricidad para funcionar. En otra información le comento que el gobierno municipal de Saltillo informó que desde las 8 de la mañana del día de hoy permanecerá cerrado temporalmente uno de los retornos en el cruce de los bulevares Fundadores y Centenario de Torreón. El cierre se debe a los trabajos del sistema pluvial Puerta del Oriente y se mantendrá al menos hasta el 14 de octubre. La restricción afectará a quienes circulen por la lateral de Fundadores hacia el Poniente y busquen regresar al Oriente en el retorno ubicado antes del centro de gobierno. Autoridades pidieron a automovilistas y peatones tomar precauciones y considerar las rutas habituales para evitar contratiempos. En el pronóstico del tiempo para el día de hoy se espera un día con nubosidad variable. La temperatura que estaremos registrando como máxima será de los 22 grados centígrados. El viento será moderado del noreste con velocidades de 15 kilómetros por hora y rachas de hasta 34 kilómetros por hora durante la tarde. Hasta aquí la información de la región sureste a través de Coahuila Hoy. Sigue en sintonía porque aún hay más información.
4: Muchas gracias, Ricardo, por tu reporte. Vámonos a más información. Fíjese que en Coahuila, pues llegó el programa En Equipo Le Entramos. Este programa llegó ya al norte de Coahuila. Bueno, Manolo Jiménez continúa con su gira de trabajo por todas las regiones en el estado de Coahuila. Esto para iniciar obras con el programa En Equipo Le Entramos. Destacó además pues la coordinación con los municipios para fortalecer acciones de agua potable, pavimentación, infraestructura educativa y espacios públicos. El gobernador Manolo Jiménez Salinas destacó este programa con una inversión de más de 3,000 millones de pesos en los 38 municipios de Coahuila, esto para atender necesidades prioritarias de infraestructura y servicios públicos, de los cuales 230 millones se destinan a los municipios de Acuña y Jiménez, así como en la región norte. Desde aquella franja fronteriza en la ciudad de Acuña, estuvo de gira de trabajo el mandatario estatal, quien, bueno, señaló que vienen más obras para los municipios de Coahuila. En el municipio de Jiménez también se llevaron a cabo obras de agua potable, pavimentación, bacheo, recarpeteo, espacios públicos, así como techumbres escolares, destacó el mandatario estatal en su gira de trabajo. Bueno, en más información, allá en la región carbonífera, bueno, se refuerza la educación superior, esto para brindar atención principalmente a la salud socioemocional de los alumnos, y esta información pues la dio a conocer autoridades del plantel de la institución educativa allá en el Oasis del Norte. Saúl Noguerón Contreras, bueno, quien es subsecretario de Educación Superior en Coahuila, dio a conocer este dato. Escuchemos.
6: ¿Están preparados
7: para saber cómo actuar? Así es, el director y su personal directivo, el maestro, ellos tienen protocolos de actuación de todos estos tipos.
8: Poder trabajar en la cuestión de la salud mental, ¿no?
7: Así es, también se sigue trabajando con ese tema de la salud mental. Se acaban de capacitar ahorita a todos los tutores que tienen las universidades para capacitarlos en lo que es la salud mental. Y también es que puedan hacer todo este tipo de actividades como lo acaban de
8: hacer. ¿Son puntos violentos?
7: Así es, todavía nos faltan algunos institutos tecnológicos, algunas universidades tecnológicas y algunos institutos politécnicos para que ya queden al 100% todos como puntos violeta. Seguimos con esa capacitación. No sé ahorita si el TEC de Musquis sea punto violeta, pero ahorita ya se está trabajando con las universidades que faltan para el mes de octubre y noviembre.
6: ¿Cuentan las instituciones con detección de armas? ¿Hay algún filtro? ¿Qué es lo que se hace para prevenir que ingresen con armas?
7: Mira, ellos son los que aplican los protocolos. Cada una de las universidades, muchas veces cuando hay alguna alerta o hay algún comentario de algún joven, algún niño, como comentas, alguna alerta que ellos vean, se detectan con los mismos directores. Acabamos de hacer una actividad en Ramos Arizpe, algo similar, donde un mismo joven hizo el comentario sobre un compañero, se atendió y gracias a Dios no pasó a mayores. Pero bueno, ellos tienen sus, como te comento, sus protocolos de actuación y ellos mismos se capacitan.
6: Gracias.
4: Bueno, en más información del estado de Coahuila, fíjese que este es un dato importante. Bueno, el descenso en el número de nacimientos y en el aumento en la esperanza de vida están acelerando el envejecimiento poblacional en Coahuila. Esa información fue dada a conocer por el secretario de Inclusión y Desarrollo Social en el estado de Coahuila, Enrique Martínez y Morales.
9: El descenso en el número de nacimientos y el aumento en la esperanza de vida de los adultos mayores representan un reto que deberá ser considerado en la elaboración de las políticas públicas de los próximos años, advirtió Enrique Martínez y Morales, secretario de Inclusión y Desarrollo Social de Coahuila. El funcionario señaló que Coahuila, al igual que el resto de México y otros países del mundo, atraviesa un proceso de envejecimiento poblacional, derivado de que cada vez nacen menos niños, mientras que las personas adultas mayores viven durante más tiempo, gracias a los avances en materia de salud, medicina y a una mejora en las condiciones de vida.
10: Coahuila, y la verdad es que todo México, es un fenómeno, es más, yo diría mundial, que cada vez hay menos nacimientos. Y cada vez los adultos mayores viven más, dado pues que en estados como Coahuila se mejora la calidad de vida, hay menos inseguridad, hay más avances en la medicina, en salud, y los adultos mayores están viviendo más tiempo y están haciendo menos niños. Esa es una realidad y es un fenómeno que tenemos que tomar en cuenta para el quehacer político y la confección de políticas públicas. Eso pues tiene muchas muchas incidencias, ¿no? Pensar en los fondos de pensiones. Es urgente que se ponga atención donde no se han hecho reformas importantes, porque cada vez serán menos los aportantes y cada vez vivirán más quienes se beneficien de la pensión. Entonces, los fondos que se diseñaron hace décadas pues ya no tienen una sustentabilidad económica, tienen que revisarse, ¿verdad? En Coahuila ha habido avances importantes, por ejemplo, en el fondo de pensiones del Estado pues está completamente saneado, es lo que yo formo parte de la Junta de Gobierno del Instituto de Pensiones, y la verdad es que es un fondo ejemplar en México. Pero hay otros fondos en universidades, en otros lugares donde pues tiene que poner atención. También pues hay temas relacionados con la infraestructura, desde

0: desde las materias que se deben de ofrecer en las clases de medicina, por ejemplo, pues ya más orientadas hacia la geriatría, no tanto hacia la pediatría. Entonces tenemos que sentarnos y hay que tener diálogos que ya se tienen, ¿verdad? Pero es un tema que como sociedad tenemos que tomar en cuenta para las políticas públicas de los próximos años.
1: Bueno, pues es una importante información. Vámonos también. Con la información del pronóstico del tiempo con nuestro compañero del pronóstico del tiempo desde los 5 manantiales nos trae ya toda la información. Hay cambios importantes, escuchemos.
2: ¿Qué tal, Alejandro? Excelente mañana de este miércoles 7 de octubre para darte a conocer el clima en las distintas regiones del estado de Coahuila. Actualmente en la región de los 5 manantiales una temperatura en los 24 grados. Alcanzará una máxima en los 34, una mínima en los 22, estará soleado para mañana. Máxima en los 33, mínima en los 21 grados y estará soleado. En la franja fronteriza en Piedras Negras, 24 grados la temperatura actualmente. Alcanzará una máxima en los 35, una mínima en los 21 para mañana. Soleado, máxima en los 35, mínima en los 20 grados. En la región carbonífera en Musquis, 23 grados actualmente la temperatura. Alcanzará una máxima en los 33, una mínima en los 20. Para mañana, máxima en los 32, mínima en los 20 grados, sin posibilidades de lluvia. Las lluvias regresan en un 40% para el viernes. En la región centro, en Monclova, 23 grados la temperatura actualmente. Alcanzará una máxima en los 29, una mínima en los 20. Estará soleado para mañana. Hay un 60% de posibilidades de lluvia. La temperatura máxima en los 29, la mínima en los 19. La comarca lagunera, Torreón, Gómez, Palacio y Lerdo, 20 grados la temperatura actualmente. Hay un 30% de posibilidades de lluvia para el día de hoy, la temperatura máxima en los 28, la mínima en los 17 grados para mañana. Soleado, la temperatura máxima en los 29, la mínima en los 17 grados. En la región sureste, Saltillo, Ramos Arizpe y Arteaga, 14 grados la temperatura actualmente, alcanzará una máxima en los 21, una mínima en los 12 para mañana. Hay un 70% de posibilidades de lluvia y la temperatura máxima en los 21, la mínima en los 13 grados. Este es el pronóstico en las distintas regiones del estado de Coahuila. Alejandro, que tengan una excelente mañana. Tu amigo y servidor Roberto Carlos García para Coahuila Hoy.
1: Muchas gracias, Roberto, por la información del pronóstico del tiempo. Nosotros continuamos con más información. Bueno, Diana Patricia González Soto, directora de Museos de la Secretaría de Cultura en el estado de Coahuila, invitó a la ciudadanía a disfrutar durante octubre, el mes de octubre, una amplia variedad para los museos. Tendrán pues diversas actividades alusivas a este mes. Escuchemos.
3: Sí, pues mira, octubre es un mes en el que tenemos una infinidad de actividades, entre ellas en los 8 museos del Centro Histórico. A partir del 22 de octubre llevaremos a cabo altares de muertos que estarán en los museos durante 2 semanas. Para que es importante que puedan recorrerlos, en 2-3 horas puedes recorrer el Centro Histórico, pero además muy emocionada de poderles compartir que el día 15 de octubre a las 12 horas en el Museo de Palacio traeremos una extraordinaria exposición de Alejandro Santiago. Él es artista oaxaqueño, en donde nos presentará la obra del Silencio de los Perdidos. Esta es una extraordinaria obra que ha sido de talla internacional y esta obra te habla de la migración, que tiene pinturas, grabado, y es una exposición que vale la pena que la vayan a visitar. En el marco también del Día de Muertos llevaremos a cabo Ánimas Revolucionarias, una exposición del colectivo Arte Libre. Estará en el Museo de la Cultura Taurina el día 14 y también el 24 estaremos con Memorias y Reencuentros del artista Benjamín Martínez. Además, bueno, tenemos el Museo de las Momias, un museo que realmente ha impactado porque a los fines de semana recibimos más de 1,500 personas. Hacemos una invitación porque cumple 16 años este museo maravilloso y va a ser el 31. Es sábado 31, estará la banda del Estado y, en fin, tenemos grandes actividades, así nos lo ha pedido nuestra secretaria de Cultura, Leti Rodarte, y, por supuesto, el gobernador, que nos pide que nuestros museos se ciudadanicen más, que cada vez venga más la gente. Así es que hacemos, a través de ustedes, los medios de comunicación, hacemos una especial invitación para que nos visiten. Son maravillosos nuestros espacios, pero además son gratuitos. Los esperamos.
1: Bueno, en más información, pero de la región carbonífera, en la ciudad de Sabinas, el alcalde Chano Díaz, pues, entregó a pacientes con cáncer un subsidio en el programa llamado Va de Corazón, un rayito de esperanza. Este apoyo económico se entrega a cerca de 70 personas que, bueno, padecen la enfermedad del cáncer y, bueno, pues se beneficiaron directamente con este tipo de subsidios del gobierno municipal. Una inversión directa donde, bueno, participó además el sistema DIF y el gobierno municipal a través de la directora del sistema DIF, la licenciada Aida Araceli Ribarren, así como la señora Almi Ribarren de Díaz y la licenciada Victoria Rodríguez, quien es la primera dama del municipio de Sabinas. Las familias beneficiarias agradecieron al DIF y al alcalde José Feliciano Chano Díaz y Ribarren por estos importantes apoyos que se consolidan en favor de las personas que, bueno, tienen ese padecimiento. Y precisamente, bueno, en el mes de octubre, una fecha que se conmemora para el mes del cáncer, bueno, fueron entregados este tipo de apoyos. En información de la ciudad de Torreón, fíjese que avanza el proyecto de la Casa de Fuerza Mayor en Torreón. La licitación será este mes. Vamos a escuchar esta información.

0: Los avances en el proyecto de Casa Fuerza Mayor de Torreón van por buen camino, así lo informó Celina Bremer de Cepeda, presidenta honoraria del DIF Torreón, señalando que ya cuentan con los planos arquitectónicos que detallan el diseño del inmueble, así como las diferentes áreas con las que contará este espacio. La funcionaria adelantó que durante este mes se contempla realizar la licitación para iniciar con la construcción, misma que se llevará a cabo con parte del presupuesto del 2027. Asimismo, informó que el DIF trabajará en el equipamiento inmobiliario de la casa y para reunir los recursos necesarios, DIF estará realizando distintas actividades como la venta de los pollos DIF de la Feria Torreón.
1: Pues estamos muy contentos con el proyecto Fuerza Mayor, un proyecto que el alcalde ya lo anunció, ya estamos trabajando en él en cuanto a que ya se tienen los planos arquitectónicos del diseño y del proyecto. Ya también empezamos a trabajar en la procuración de fondos. La primera actividad que se realizó fue el concierto del 15 de septiembre, donde nos otorgaron un espacio para una zona con causa, ¿verdad? Gracias al trabajo coordinado del gobierno del estado, del gobernador Manolo Jiménez, del alcalde Miguel Ángel Riquelme, tuvimos la oportunidad de tener ese espacio para iniciar nuestra procuración de fondos para el proyecto Fuerza Mayor. Acabamos de concluir el mes de feria, el mes de nuestro stand de apoyos DIF, y pues bueno, con gran éxito, quiero aprovechar para agradecerle a toda la gente de Torreón, a nuestros clientes, a todos nuestros comensales que se unieron a las causas de DIF Torreón, que con su consumo de su pollo en el stand de la feria están contribuyendo a nuestro gran proyecto Fuerza Mayor, que si Dios quiere en el 2027 será una realidad.
2: Y bueno, en más información, pero de la ciudad de Piedras Negras, el alcalde Jacobo Rodríguez exige un seguimiento real a las necesidades de las escuelas.
3: Jacobo Rodríguez, presidente municipal de Piedras Negras, puso sobre la mesa una exigencia clara. Las escuelas de Piedras Negras necesitan soluciones, no solamente reuniones. El alcalde propuso un consejo que sesione cada 15 días para dar seguimiento a cada petición y advirtió que seguirá exigiendo resultados, porque atender la necesidad de los estudiantes, dijo, no es pelear, es defender a Piedras Negras.
4: Bueno, número uno, hablar de que no ser integrado no podemos decirlo porque aún no pasa la fecha, si estamos el 12 de octubre en la Casa de la Cultura. Yo espero que asistan, si no asisten, entonces se van a seguir exhibiendo de que únicamente simulan trabajar y no trabajan realmente. Porque es muy claro lo que yo propongo. Yo propongo sesionar el Consejo cada 15 días para dar seguimiento puntual a todas las oficios y peticiones. Así como nosotros nos juntamos cada semana en junta de gabinete, me imagino que también el gobernador cita también a sus secretarios cada semana para revisar el trabajo semanal, es lo mismo que tenemos que hacer con las escuelas, porque eso es urgente. Por eso cuando decimos que ocupamos que se tengan rapidito, no es un insulto, y no estamos faltando respeto a nadie, simplemente las escuelas sí necesitan que las atendamos urgentemente. Entonces, sí, ellos citan a otra reunión, a una brigada, como a ellos les gusta, el show. Ya vas a ver tú cómo el show que van a hacer. Y entonces, ¿cuándo se van a volver a juntar? Porque les van a llevar muchas peticiones, muchos oficios, pero ¿cuál va a ser el mecanismo para que le demos seguimiento? ¿Cuál va a ser la presión que vamos a ejercer como ciudadanos y como maestros, como directores, padres de familia, para que se ejecuten lo que están pidiendo en los oficios? Eso es lo que quiere la gente. Entonces, ojalá que asistan, porque si no me voy a ver en la necesidad de seguir exigiendo. Memo Ruiz le llama pelear. Fíjate, no les gusta el trabajo. Cuando uno exige para el interés de la gente, para ellos es pelear, porque a ellos les gusta tener a la gente sumisa, calladita, tranquilita, así nomás con la pura sobadita, tranquilitos. Si no, te investigo, si no, te mando auditoría, si no, te meto al bote. Esa es la dinámica que tienen ellos. Entonces nosotros no tenemos miedo, nosotros Tenemos el apoyo de la gente nos dio la confianza no para ser un alcalde agachón, sino para ser un alcalde que pelee por el interés de la gente, y así vamos a seguir operando en este gobierno municipal.
3: Para Coahuila Hoy, Miguel Magaña.
2: Bueno, en más información también de la ciudad de Piedras Negras, fíjese, bueno, se está trabajando para que, bueno, pedigüeños se alejen de las áreas consideradas como de mayor riesgo. Escuchemos.
3: El municipio reforzará el retiro de pedigüeños de cruceros y zonas de riesgos, principalmente quienes se meten entre los vehículos para pedir dinero. Inspectores municipales realizan recorridos diariamente y también trabajan en la regularización de vendedores ambulantes. Cuando hay menores involucrados, los casos son canalizados directamente a la PRONIF.
5: Pasó, se empezó ese programa, ahorita estamos sobre de ellos, ¿verdad? Diciéndole que no pueden estar en medio de los carros, en los camellones, retirándolos lo más que se puede. Hay unos pedigüeños que sí tienen permiso, están autorizados, están, tienen su área asignada en donde pueden estar, siempre y cuando no obstruyan la vialidad y no estén atravesándose en las calles. Más que nada, estamos todos los días constantemente tras de ellos, y sí es un problema que tenemos ahí, ¿verdad? Y estamos atendiéndolo. Ellos se han estado acercando para regularizarse, darle su permiso y asignarlos a una área en donde pueden estar. En ese caso, pues hay que canalizarlo con PRONIF y ellos se hacen cargo de eso.
3: Gracias. Para Coahuila Hoy, Miguel Magaña.
2: Bueno, más información de la región centro. En la ciudad de Monclova, este próximo 13 de octubre vence la garantía de seriedad para comprar Altos Hornos de México. Y bueno, el juzgado de concursos mercantiles determinó que el próximo 13 de octubre fenece el plazo para que el postor de la siderúrgica Arturo Domínguez Arteaga y el resto de los postores calificados en garantía de seriedad, bueno, pongan a disposición del juzgado mercantil, pues bueno, este dinero en efectivo para, bueno, tener seriedad en la compra-venta de la siderúrgica. Y bueno, hasta el momento no se ha fincado el monto para que, bueno, pues este supuesto comprador pueda adquirir la siderúrgica. Bueno, es información que trasciende en la ciudad de Monclova. En más información, en la ciudad de Rosita, bueno, los policías en San Juan, bueno, aumentan el número de denuncias ante la Comisión de los Derechos Humanos del Estado de Coahuila. Las corporaciones policíacas municipales de San Juan concentran la mayor parte de los señalamientos que recibe la Comisión de los Derechos Humanos del Estado de Coahuila. Esto lo informó el sexto visitador de la Comisión de los Derechos Humanos en Nueva Rosita. El funcionario indicó que en lo que va del año se han recibido entre 90 y 100 quejas por denuncias contra servidores públicos de las fuerzas policíacas, esto en el municipio de Rosita. Ante este panorama, la comisión mantiene jornadas de capacitación dirigidas a los elementos de diferentes corporaciones policíacas, esto para garantizar los derechos humanos de los ciudadanos. Asimismo, el ombudsman del pueblo señaló que, bueno, esta visitaduría atiende todo tipo de quejas cometidas contra funcionarios y servidores públicos, esto en esta sexta visitaduría. Vámonos también a información de carácter nacional. Fíjese que, bueno, la Secretaría de Hacienda y Crédito Público señaló que, bueno, va a mantener el estímulo fiscal del 100% para el diésel, así como otro tipo de gasolinas Magna y Premium. Para la semana de 3 al 9 de octubre, la Secretaría de Hacienda y Crédito Público otorgará al diésel un estímulo fiscal del 100% de la cuota del Impuesto Especial sobre Producción y Servicios, el IEPS, por lo cual, bueno, serán diversas gasolineras del país quienes, bueno, tendrán derecho a este subsidio por parte de la Secretaría de Hacienda y Crédito Público para que esto se siga manteniendo un precio estándar de acuerdo al Índice Nacional de Precios al Consumidor. Y bueno, esto beneficiaría tanto a autotransportistas como usuarios de los diversos rubros. En más información de carácter internacional, la Presidenta de la República, Claudia Sheinbaum, autoriza el denominado fracking. Y bueno, esto como pruebas pilotos en algunas regiones. Bueno, la Presidenta Claudia Sheinbaum destacó que esto se realizará como una prueba piloto para verificar que, bueno, qué zonas son en donde se puede explotar la fractura de la tierra para el denominado gas shale, ya que esto, bueno, beneficiaría sin duda al país mediante una soberanía energética. Entonces, bueno, en los próximos meses se podrían estar llevando a cabo este tipo de fracturas en el denominado fracking o gas shale. Vámonos también con información de la comarca lagunera. Está lista nuestra compañera Laura Pulido con su información desde la ciudad de Torreón. Laura, buenos días.
6: Hola Alejandro, ¿qué tal? Un gusto en saludarte. Yo soy Laura Pulido desde la ciudad de Torreón, Coahuila, para presentarte la información más relevante de qué es lo que acontece hasta este momento. Y bueno, saludando a todos los radioescucha e iniciando con la información, pues bueno, te platico que el día de ayer, siguiendo con este tema del lamentable suceso de este ataque en la secundaria número 13 de Torreón, pues bueno, el día de ayer por parte de servicios públicos ya se llevó a la OLA y a personal para que empiece con el tema de limpieza, pues en general, no solamente pues de este lamentable hecho, sino también el tema pues de poda de árboles, limpieza en cuanto al tema del pasto, también pues se reforestaron algunos árboles, también el tema de electricidad, nuevo cableado, nuevas bancas, incluso también mantenimiento en toda la secundaria en tema de pintura, esto con la finalidad de que, bueno, pues pueda estar lista y rehabilitada en los próximos días para que puedan regresar a clases. En otra información, también con el tema de servicios públicos municipales, pues bueno, hasta la fecha, platicando con el director de esta dependencia, Fernando Villarreal Cuellar, pues ha informado que con estos días que hizo lluvia, pues bueno, en total se recibieron más de 200 reportes de árboles caídos. La verdad, una cantidad bastante fuerte. Y vieron los videos, estaba bastante fuerte el tema de las lluvias. Y también más de 700 reportes en fallas en alumbrado público. Además, también limpieza en alcantarillas, limpieza de la basura que tapaba pues este tipo de alcantarillas y había brotes de agua. Y bueno, por parte de la OLA, pues ya se está haciendo limpieza de este IDED y dándole seguimiento también a este tipo de reportes que se presentaron en la ciudad por este tema de lluvias. Hasta el momento va en un 80% de estos reportes y se espera que en los próximos días pueda concluir en un 100% y que todo esté pues en orden. Sin embargo, pues también se prevén lluvias para los próximos días, pero esperemos mayor información. Y ya por último, antes de despedirme, Alejandro, pues bueno, también informarte, como ya te platicaba en la nota del día de ayer, pues bueno, DIF Coahuila está realizando su quinto concurso y desfile por el Día de Muertos, que se va a llevar a cabo el próximo 30 de octubre, con salida de la Alameda Zaragoza y llegada a pues la Plaza Mayor de Torreón. El concurso incluye tres categorías: mejor maquillaje, mejor vestuario de Catrina y también mejor comparsa. ¿A qué se refieren con comparsa? Pues bueno, se califica el carro alegórico o un grupo de personas que realicen alguna coreografía o algún evento durante el recorrido del desfile, pueden participar. El ganador de cada categoría va a recibir 5,000 pesos en efectivo y el concurso, el registro es totalmente gratuito. Así que bueno, si usted me está escuchando y quiere inscribirse, vaya directamente a las oficinas de DIF o a través de las páginas oficiales. Esta es la información más relevante hasta este momento. Si sucede algo más, te lo actualizo. Yo soy Laura Pulido, deseando que tengan un excelente día y nos escuchamos el día de mañana.
2: Muchas gracias, Laura, por tu reporte. En el centro de mensajes dice: buenos días, Alejandro, ¿dónde estará el módulo del INE? Bueno, le comento que el módulo itinerante del Instituto Nacional Electoral, el INE, bueno, estará del 5 al 9 de octubre en la Villa de Palau. Esto con un programa itinerante, mientras que allá en la ciudad de Sabinas, si usted también, bueno, requiere actualizar o, bueno, realizar cualquier trámite relacionado con el INE, puede acudir a lo que es la antigua plaza del DIF municipal, esto allá en la colonia Centenario, ya que el módulo del INE, bueno, está en la ciudad de Sabinas, también en el módulo itinerante, y va a estar atendiendo estas próximas semanas, es decir, desde este lunes, que inició hasta el próximo viernes 16 de octubre en un horario de 9 de la mañana a 3:30 de la tarde. Y bueno, allí le dejamos esta gráfica en nuestra página en Facebook del calendario del módulo itinerante del Instituto Nacional Electoral. Es decir, si usted quiere renovar, actualizar su credencial para votar, bueno, acuda, ahí están las fechas asignadas para que usted pueda realizar este importante trámite. Bueno, continuamos con más información, vámonos también hasta la franja fronteriza, y ya está listo también nuestro compañero Miguel Magaña. Miguel, te escuchamos, buenos días.
3: ¿Qué tal, Alejandro? Muy buenos días, te saludo con mucho gusto desde el municipio de Piedras Negras, acá en la región norte del estado, para darte a conocer la información más relevante que acontece hasta este momento. Alejandro, déjame comentarte que todo un éxito este módulo que se instaló fuera del Hospital General Dr. Salvador Chavarría. Ayer se atendieron a 6 personas, las cuales solicitaban medicamentos y estudios para sus familiares. Fueron apoyadas de inmediato por este gobierno municipal que encabeza el alcalde Carlos Jacobo Rodríguez González. Y es que llegar al Chavarría antes era estresante para muchas personas que decían, es que me van a pedir estudios, no voy a tener cómo responder, no tengo dinero para que atiendan a mi familiar, no hay medicamentos. Ahora con este módulo la gente puede acudir con confianza. Sin duda el gobierno municipal que encabeza Jacobo Rodríguez está preocupado, Alejandro, por tener servicios públicos de calidad y apoyar esta iniciativa que no le corresponde al gobierno municipal apoyar al Hospital Chavarría, pero sin embargo lo está haciendo porque el gobierno municipal de Jacobo es un gobierno cercano, es un gobierno que desde el 1 de enero del 2025 se ha caracterizado por apoyar las causas más nobles. En otra información, déjame comentarte, Alejandro, que se está analizando para empezar con un programa de descacharrización masivo en colonias donde de plano la gente no está haciendo caso. También se analizan multas y colocación de más cámaras de videovigilancia para atender este tema de basureros clandestinos. La gente no se da cuenta que el volver a provocar un basurero clandestino es provocar enfermedades, así que ahí ya se analiza por parte de Ecología e Imagen Urbana. En otra información, déjame comentarte, Alejandro, que el Departamento de Protección Civil y Bomberos ya invita a las personas, pese a que no estamos todavía en tiempo de frío, invita a las personas que tengan calentadores de gas a que puedan acudir a la Estación Central de Bomberos. Bueno, se les dará este mantenimiento completamente gratuito. Puentes internacionales vacíos, es muy buena hora para ir a hacer compras a Estados Unidos. El tiempo de cruce es de 10 minutos, el dólar a la compra 16 pesos con 20 centavos y a la venta en 17 pesos con 90 centavos. Te saludo, Alejandro, que tengas un excelente día.
2: Bueno, gracias, Miguel, por tu reporte. Vámonos también hasta la región de los 5 manantiales con nuestro compañero Francisco. Te escuchamos, buenos días.
7: ¿Qué tal, Alejandro? Muy buenos días, te saludo con mucho gusto desde acá, desde la región de los 5 manantiales. Amigo, déjame platicarte de lo que ocurre en esta región, y es que Alejandro, es precisamente en el municipio de Villa Unión, Coahuila, donde funcionarios públicos estuvieron en el campo de béisbol del ejido La Luz. Ahí acompañaron en el primer juego en casa al equipo Los Halcones, precisamente representantes de ese ejido, quienes recibieron a los Bravos de Morelos, esto dentro de la Liga de Béisbol de Novatos y Aficionados y Veteranos del municipio de Morelos, temporada dedicada a Javier de Hoyos Perales. Déjame platicarte que en representación del alcalde, de Mario Humberto González Vela, estuvo la síndico municipal Linda Castro, quien también se hizo acompañar por el regidor comisionado en deportes Porfirio Mares. Te comento que en Villa Unión, con estas acciones, siguen respaldando al deporte y a los equipos locales, Alejandro, fortaleciendo los espacios de convivencia y sana competencia. La administración municipal que encabeza Mario Humberto González Vela, bueno, pues vaya que ha estado en todo momento al pendiente de los deportes, de los deportistas de aquel municipio, de los espacios deportivos, y bueno, pues es por eso que siempre en cada situación deportiva está acompañando la presidencia municipal de Villa Unión. Alejandro, déjame contarte de una tragedia, esta que sucedió en el municipio de Acuña y que ya les informábamos en su momento. Bueno, pues sigue en calidad de detenido el menor que provocó el accidente donde falleció una jovencita de apenas 14 años de edad. Continúa en calidad de detenido Jesús N. Él es el señalado como responsable del accidente automovilístico donde perdió la vida la jovencita Jacqueline N. de 14 años de edad, cuya situación jurídica se resolverá en estos días. Actualmente el menor se encuentra internado en un hospital local en calidad de detenido, mientras que familiares de la víctima pues solicitaron el cuerpo a la Fiscalía General para darle la cristiana sepultura. Te recuerdo que en el mismo nosocomio permanecen internados Sandra de 14 años, Brittany de 12 e Ismael de 24, quienes viajaban también en el vehículo Dodge Journey modelo 2025 que conducía Jesús. Este terrible accidente que sacudió a la ciudad fronteriza de Acuña, Coahuila, y bueno, pues que hoy tiene enlutada a una familia, a otra familia con el pendiente de ver a su hijo pues internado por condiciones de salud, pero también asegurado por los elementos de seguridad. Alejandro, la información que tenemos para ustedes, deseando que tengan un excelente día.
2: Gracias, Francisco, por tu reporte. Vámonos desde este otro lado del estudio con nuestro compañero Israel con la información deportiva.
8: ¿Qué tal? ¿Cómo están? Gusto en saludarlos. Vamos con la información deportiva. México sigue sumando medallas en el segundo clasificatorio rumbo a los Juegos Panamericanos Lima 2027, con actuaciones destacadas de Irene Esmeralda Borrego, Jorge Adán Cárdenas, Kenia May Zul y Leonardo Nicolás Torres en el Campeonato Panamericano y el Campeonato Junior de Levantamiento de Pesas que se celebra en Tepic, Nayarit. En el Campeonato Panamericano, Irene Esmeralda se proclamó ganadora de la categoría de 53 kilogramos al conquistar el primer lugar en arranque con 86 kilogramos, primer sitio en envión con 103 kilogramos y primer lugar en el total con 189 kilogramos. En la Nation League de la UEFA se disputan intensos encuentros en la Liga de Naciones Europea, donde destacan la victoria de Francia con remontada ante Bélgica y los triunfos de Italia y Países Bajos para mantenerse en la pelea por un lugar en los cuartos de final del torneo. En el béisbol continúan las series divisionales de las Grandes Ligas con duelos al límite. Destacan la ajustada lucha entre los Dodgers de Los Ángeles y los Bravos de Atlanta en la Liga Nacional, así como la sorpresa de los Rays de Tampa Bay al colocar contra las cuerdas a los Yankees de Nueva York en la Liga Americana. Es todo en deportes, que tengan un excelente miércoles. Hasta la próxima.
2: 9 de la mañana en la República Mexicana, 10 de la mañana en el sur de Texas. Ya nos vamos, gracias por el favor de su atención. Les saludo en nombre de mi compañera Gabriela Pérez Ojeda, titular de este espacio informativo de noticias, Alfredo Duarte en la producción, Alejandro Russell en la conducción. Otros volvemos cuando las manecillas del reloj nos indiquen que son las 19 horas. 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Que tenga un excelente día.
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5: Hello, ¿cómo están? Muy buenos días. Tengan todos ustedes en esta mañana. ¡Ay, qué re chula mañana! Miren nada más. ¡Qué bonito! ¡Qué bonito lo bonito! Hoy sí, díganme, amaneció más fresco. Sí. ¿Cómo de que no? Lo noté inmediata mismo que salí de la casa a echarle agua a mis plantitas, como señora de la Coros 2. Salí a echarle agua a mis plantitas muy de tempranísimo y está frescón. Discúlpenme, está frescón, ya se siente bastante agradable allá afuera. Déjenme les platico qué onda, dándoles la bienvenida a mi turno y pues luego vamos a platicarles del pronóstico del tiempo, porque la verdad sí me sacó de onda, de que ya se siente fresco. Hace como, ¿qué fue? Estamos a miércoles, creo que el lunes o el viernes, no recuerdo bien, una compañera me comentaba, ¿ya está, soy yo o ya está fresco? Le digo, no, eres tú. Le digo, a mí me parece igual. Y hoy en la mañana me la topo y le digo, ¿sabes qué? Hoy sí dime que está fresco, ya se siente, ahora sí. El clima de otoño ya se está empezando a sentir. Bueno, el pronóstico del tiempo para el día de hoy dice, tenemos ahorita 24 grados en la temperatura. Esperamos una temperatura máxima de 32 grados. Hay 32 grados como máxima, 20 en la mínima, un día soleado completamente. Para mañana jueves, 31 grados máxima, 19 mínima. Para el viernes, igual. Para el sábado, 32 máxima, 19 mínima. Para el domingo, 32 grados máxima, 20 en la mínima. Se fueron las probabilidades de lluvia. ¿Te acuerdas que había? Pues ya no hay. No, ya no hay. Así es que bueno, hasta ahorita así va el pronóstico del tiempo. Vamos a ver qué sucede, cómo va cambiando. Tú ni te apures, auditorio. Aquí yo te voy diciendo si surge algún cambio en cuanto al pronóstico del tiempo rápido que te voy avisando, ¿Quieres ponerte en contacto conmigo? Con toda confianza.
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5: Ahí está, para que se comuniquen conmigo. ¿Quieres una canción en especial? Hay unos saluditos. ¿Si eres cumpleañero en casa? Bueno, pues ponte en contacto conmigo. De esta manera estoy iniciando parte musical con La Nena.

0: Hola, ¿cómo están? Póngase el cinturón de seguridad, oiga. Shh, póngase el cinturón. Le puede salvar la vida. Acuérdese siempre de eso. 878-73-4881. Grabe el número ahí en su teléfono para que pueda estarme enviando WhatsApps de vez en cuando, ¿no? Pues yo sé que ando ocupadón, que no hay chance, ¿verdad? De repente. Pero pues ahí de vez en cuando. Se le agradece, oiga. Vámonos, tengo una pausa. Regreso enseguida.
1: Son las 10 con 15 minutos. 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
1: Ya estamos de vuelta después de la pausa de comerciales y ahora nos vamos con Tropicalísimo Apache y esta canción que se llama Al Corazón No Se Engaña. Muy buenos días, son las 10 con 21 minutos. Te saludamos a través de Coahuila Hoy Radio.

0: Es el paso de la tortuga. Muy buenos días, 10 con 19 minutos. Momentito, señoras y señores, aguántenme el corte. Voy rapidito, ya regreso.
1: Son las 10 con 19 minutos. 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

0: Son las 10:28.
1: Las 10:28 y nosotros, ¿cómo andan ustedes? Yo, fresca como lechuga, espero que tú también, ¿eh? Espero que vaya muy bien tu semana. Para todos los que dicen, ay, no, qué semana tan agotadora y apenas es... Ay, yo he vuelto al calendario y dice martes. Déjenme le quito este papelito. ¡Pishum! Se fue un día más. Cada vez está más flaco este calendario, ¿eh? Cada vez. Oigan, quiero mandar un saludo antes de que se me olvide para Chayote. Una buena amiga que tengo, que hace muchos años que no veo. Pero es una persona muy querida por mí. Y por toda mi familia. Chayo, le mando un saludo. Ah, mira, y es Día de los Rosarios. ¡Qué loco, no! A Chayo le mando un saludo muy especial. Hoy en su cumpleaños, Rosario García. Felicidades. Un abrazote bien, bien, bien fuerte. Y pues los mejores deseos hoy en su cumpleaños. ¿Como cuántos ya, Chayo? ¿Cuántos serán? A ver, si yo tengo 33. ¡Ah! ¡Ay, sí, no! No, pues ya, ya. Pues el tiempo no pasa en balde, ¿verdad? No, no, no, no. Ahí le mando un saludo, pues si la conocen, le dicen, te estaban mandando saludos en la radio. Le dicen, ¿eh? Rosario García. Vive para allá, por la Presidentes, la colonia que está ahí enfrente del parquecito este de donde hicieron la feria. ¿Cómo se llama esa colonia? No sé. Bueno, pues ahí. Y trabaja en una fábrica, no me acuerdo en cuál, pero ahí le mando un saludo muy especial. De felicitación. Chayote, así le digo yo, Chayote. Oigan, pues vámonos a la identificación de la media y regreso rapidicho.
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0: Son las 10 con 36 minutos.
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Oye, qué feo, ¿verdad? Imagínate así. No te das cuenta en el momento, pero porque andas de chiflada, ¿no? De chiflado. No te das cuenta en el momento, pero ya después dices, ¿qué? ¡No! Tenía al amor de mi vida y lo dejé huir. Ay, no, qué feo se ha de sentir, ¿verdad? Tenerlo todo y luego quedarte ahí con nada o con menos. Ay, no, qué feo. Bueno, pues ni modo, ¿verdad? Así pasa. Sí pasa, ¿cómo de que no? ¿Quién es este? No me convence, amigos. No me convence. Mejor voy a escoger una canción. Ah, esta también, pues ya que andamos con gente dolida, ¿no? Y que tú, y que no sé qué. Que esto, y que lo. ¡Saludos! El amor de mi herida, Karin León, lo presenta. 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

0: Son las 10 con 45 minutos. 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
1: Estas son las notas más relevantes de la ciudad de Piedras Negras. Jacobo Rodríguez fortalecerá seguridad en escuelas con cámaras conectadas al C2. El gobierno municipal contempla instalar equipos de videovigilancia en las 14 secundarias de Piedras Negras para reforzar la protección de estudiantes y combatir robos. Tras los hechos registrados recientemente en una secundaria de Torreón, el alcalde Jacobo Rodríguez anunció que el gobierno municipal busca fortalecer la seguridad de las escuelas secundarias de Piedras Negras mediante la instalación de cámaras de videovigilancia conectadas directamente al C2. El presidente municipal explicó que la estrategia contempla utilizar el programa iPad de educación para impulsar esta medida y trabajar con las autoridades educativas para obtener los permisos necesarios y establecer instalaciones estratégicas dentro de los planteles. La propuesta contempla intervenir las 14 secundarias de la ciudad con la posibilidad de colocar alrededor de 2 equipos por plantel con el objetivo de reforzar la vigilancia, prevenir robos y contar con una respuesta más rápida ante riesgos. Este compromiso sin duda alguna habla de la gestión del alcalde en las escuelas de Piedras Negras. Analizan presencia de ataúdes de madera en Panteón de la Buenavista. El Ayuntamiento de Piedras Negras analiza las fotografías que circulan en redes sociales sobre la presencia de ataúdes de madera en el Panteón de la Colonia Buenavista, informó el secretario del Ayuntamiento, Daniel Aguilar. El funcionario explicó que hasta el momento no se tiene reporte de alguna situación irregular relacionada con exhumaciones recientes en este panteón, pues este tipo de procedimientos deben cumplirse con los tiempos establecidos, contar con los permisos sanitarios. El funcionario destacó que durante este año no han existido permisos y precisó que se realizará una investigación correspondiente para poder dar con este tema. Jacobo Rodríguez llama a respetar cintas de seguridad durante las lluvias. El alcalde de Piedras Negras, Carlos Jacobo Rodríguez González, hizo un llamado a la ciudadanía a respetar las cintas amarillas y cierres preventivos que realiza Protección Civil durante las lluvias, al advertir que ignorar estas restricciones puede poner en riesgo la vida. Rodríguez González señaló que en ocasiones automovilistas retiran o atraviesan la cinta para continuar su camino, pese a que son colocadas precisamente para evitar accidentes en zona de riesgo. El presidente municipal recordó que la reciente persona que falleció fue a causa de esta misma situación, por lo que invita a los conductores a respetar las cintas amarillas. Rodríguez González reiteró que los cierres preventivos buscan proteger la integridad de los ciudadanos y pidió no retirar ni cruzar las barreras instaladas por autoridades. Estas fueron las notas más relevantes de la ciudad de Piedras Negras. Te invitamos a seguir las plataformas digitales de Coahuila Hoy, informó Miguel Magaña.
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¡Ay, qué ingrata! Uy, uy, uy, uy, uy. Bueno, pues lo estamos presentando a través de Coahuila Hoy Radio. Muy buenos días. Faltan 8 minutos ya. 8 minutos para que sean las 11 de la mañana. Oh my God, qué rapidísimo. Bueno, y acuérdense que a las 11 nos vamos con el lenguaje de las estrellas para que estén muy atentos. Esto en punto de las 11 de la mañana. Mientras tanto, un tema más. Aquí te voy a presentar a la firma.

0: Son las 10:59 minutos.
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0: Seguimos marcando territorio. 106.3 FM, Coahuila OE Radio, Piedras Negras. ¿Ya estás listo para saber qué dicen las estrellas el día de hoy? No le cambies, ya empezamos con El Lenguaje de las Estrellas, con La Roja Rodríguez.
3: Hola, ¿cómo están? ¿Cómo están? Buenos días, 11:01, estamos ya dentro del programa de El Lenguaje de las Estrellas. ¿Quieres saber qué dicen los horóscopos el día de hoy? Ah, bueno, pues entonces no me le vayas a cambiar, quédate conmigo y ahorita lo descubrimos juntitos, ¿ok? Y con buena música acompañados, opios de novio. A la gente de allá del Moral, Coahuila, saludos allá en Jiménez, allá en San Carlos. Hola, hola, ¿cómo andamos? En el Centinela. Ahí en San Isidro, Labrador. ¡Qué hubo, le!

más bien, pues ni cómo hacerme, ¿verdad? Ay, ay, ay. 11:03, buenos días, feliz miércoles, mitad de semana, ya 7 de octubre. A todos los cumpleañeros, feliz cumpleaños a ti. Se comen una rebanada de pastel y un vasote coca a mi salud, ¿eh? Por mí, por mí. Feliz cumpleaños.

0: Son las 11 con 10 minutos. 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

0: campeones por naturaleza, un líder nato. Continuamos con el signo Aries.
1: Muy bien, vamos a iniciar. Estamos en el lenguaje de las estrellas. Y vamos con Aries. Este es el mejor momento para evaluar lo que has conseguido y plantear nuevas metas hablando de el trabajo, ¿ok? Y también de lo personal. Pues ya ahí la llevas. Todo va pues marchando como tú lo habías planeado. Todo va así, viento en popa. Entonces, pues ahí síguele, síguele. Y ahora nuevas metas. Claro que sí, ya cumpliste algunas, ahora sí, ahí voy. ¿Qué sigue? ¡Ah, qué bonito, Aries! Atraviesas un proceso de transformación personal que terminará sentando las bases de tu futuro. Tu cuerpo pide a gritos una puesta a punto de turrón. Necesitas moverte. Acuérdate que, por ejemplo... te voy a dar un ejemplo así, tu auditorio. Por ejemplo, ay, no, me duelen mucho las rodillas. No hago ejercicio porque me duelen mucho las rodillas. No, error, error, manos, error. Necesitamos ponernos en movimiento. Yo no te digo que brinques, que saltes, que cargues. Pero sí, échate una caminadita. Necesitas poner en movimiento ese cuerpecito. Porque si no, se nos va a ir oxidando de a poco. Ni ya cuando menos pienses, uchi, ya no te vas a poder ni levantar. Sin ayuda. Así es que mejor a movernos un poquito. Dale a tu cuerpo alegría, Macarena. Aries, la palabra clave es movimiento. Y los números de suerte para los del signo de Aries es el número 1, el 5 y el 23.
0: Siempre en busca del amor verdadero y para siempre. Enamorados de la vida. Ellos son Tauro.
1: Muy bien. Vamos con el signo de Tauro. Vas a hacer grandes esfuerzos por mostrarte comprensivo con la persona que amas, pero estás por dentro así de que ¡oh, me dan ganas de acercarlo! Paciencia, Tauro. Por fin, los problemas pueden resolverse y contar con tu implicación. Ahora sí, pues broncas pueden ser en el trabajo, pueden ser con la familia, que ya al menos ya viste la luz, ya sabes por dónde darle. Nada más está de que se pongan de acuerdo y que todos jalen parejo, ¿ok? El trabajo puede darte más satisfacciones ahora que estás en tu puesto natural. Tauro, la palabra clave es trabajo y los números de suerte son el número 1, el número 46 y el número 13. Voy con un tema más. ¡Ay, esta canción! ¡Ay, no, qué hermosa canción! 11:19, Ariel Camacho, te metiste. Para toda la people que está bien enamorada, ya sabía, hay unos cuantos por ahí.

0: comunicados, curiosos y comunicadores. Presentamos a Géminis.
1: Obtendrás beneficios personales como consecuencia de una transacción profesional y vas a tener la ocasión de mostrar tu generosidad premiando a algunas personas que han sido fundamentales en tus logros, en tu ascenso, en tu avance, ¿ok? Pues tú ganas, pues que ganen todos los que te han ayudado también, Gemini, no seas malora, ¿eh? Bueno, así pues vas a ganar ¿qué? ¿Aliados? Claro que sí. La palabra clave es ganancia y los números de suerte para Géminis son el número 10, el número 27 y también el 30.
0: Los amantes más tiernos y sensibles del zodiaco. Continuamos con Cáncer.
1: Ay, Dios mío. Cáncer, claro que yes. Las circunstancias de tu entorno, hablando del trabajo, te van a llevar a cambios de humor que pueden pagar la gente que, de tu casa. La gente de tu casa que nada debe, nada teme. Y tú así en modo, Chucky, que me las paguen. Porque te hacen enojar en el trabajo, porque no salen bien las cosas en el trabajo, porque te meten la pata en el trabajo. Y luego vas enojado a tu casa y pues allá te andas desquitando. Ah, ah, ah, no lo haga, Cáncer, no lo haga. Hay que separar las cosas del trabajo que se queden ahí mismo y las cosas de la casa también, ¿eh? Porque pues también en la casa hay broncas de repente. Entonces, esas broncas que también se queden en la casa y no te las lleves para el trabajo y las del trabajo no te las lleves para la casa. Y ¡san! Se acabó. Dice, ellos no terminan de acostumbrarse a tus arranques de buen humor, mal humor y así, ¿no? Tus subidones. Seguramente porque no has tenido ocasión de explicarte. Bueno, y más con los pequeños, ¿no? Más con la gente pequeña ahí en casita, pues hay que tener cuidado cómo estamos reaccionando delante de ellos. La palabra clave es calma, Cáncer, calma, calma. Y los números de suerte son el 70, el 89 y el número 1. Cáncer, digo, auditorio, nos vamos a ir a las notas relevantes, luego una pausa, musiquita y regresamos con Leo y Virgo.
0: Son las 11 con 25 minutos. 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
2: Estas son las notas más relevantes de la ciudad de Piedras Negras. Jacobo Rodríguez fortalecerá seguridad en escuelas con cámaras conectadas al C2. El gobierno municipal contempla instalar equipos de videovigilancia en las 14 secundarias de Piedras Negras para reforzar la protección de estudiantes y combatir robos. Tras los hechos registrados recientemente en una secundaria de Torreón, el alcalde Jacobo Rodríguez anunció que el gobierno municipal busca fortalecer la seguridad de las escuelas secundarias de Piedras Negras mediante la instalación de cámaras de videovigilancia conectadas directamente al C2. El presidente municipal explicó que la estrategia contempla utilizar el programa iPad de educación para impulsar esta medida y trabajar con las autoridades educativas para obtener los permisos necesarios y establecer instalaciones estratégicas dentro de los planteles. La propuesta contempla intervenir las 14 secundarias de la ciudad con la posibilidad de colocar alrededor de 2 equipos por plantel con el objetivo de reforzar la vigilancia, prevenir robos y contar con una respuesta más rápida ante riesgos. Este compromiso sin duda alguna habla de la gestión del alcalde en las escuelas de Piedras Negras. Analizan presencia de ataúdes de madera en Panteón de la Buenavista. El Ayuntamiento de Piedras Negras analiza las fotografías que circulan en redes sociales sobre la presencia de ataúdes de madera en el Panteón de la Colonia Buenavista, informó el secretario del Ayuntamiento, Daniel Aguilar. El funcionario explicó que hasta el momento no se tiene reporte de alguna situación irregular relacionada con exhumaciones recientes en este panteón, pues este tipo de procedimientos deben cumplirse con los tiempos establecidos, contar con los permisos sanitarios. El funcionario destacó que durante este año no han existido permisos y precisó que se realizará una investigación correspondiente para poder dar con este tema. Jacobo Rodríguez llama a respetar cintas de seguridad durante las lluvias. El alcalde de Piedras Negras, Carlos Jacobo Rodríguez González, hizo un llamado a la ciudadanía a respetar las cintas amarillas y cierres preventivos que realiza Protección Civil durante las lluvias, al advertir que ignorar estas restricciones puede poner en riesgo la vida. Rodríguez González señaló que en ocasiones automovilistas retiran o atraviesan la cinta para continuar su camino, pese a que son colocadas precisamente para evitar accidentes en zona de riesgo. El presidente municipal recordó que la reciente persona que falleció fue a causa de esta misma situación, por lo que invita a los conductores a respetar las cintas amarillas. Rodríguez González reiteró que los cierres preventivos buscan proteger la integridad de los ciudadanos y pidió no retirar ni cruzar las barreras instaladas por autoridades.
3: Estas fueron las notas más relevantes de la ciudad de Piedras Negras. 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

0: Son las 11:32.
1: Llegó el centro de atención, esos que brillan a lo lejos, son Leo.
2: Llegan nuevas experiencias, estamos hablando en el terreno de chacachachán, ajá, en el amor, en lo sentimental. Puedes seguir algo confundido acerca de la relación con la persona que ahora te atrae. Estás confundido, como que no sabes, como que sí, como que no, como que estás bien ahorita soltero, pero como que también dices, como que también te hace falta un cariñito, pero como que no quieres nada a plazos largos. Bueno, pues sí, hay que pensarla muy bien, Leo, Dice también, será cuestión de probar, aunque con mucho cuidado. La palabra clave es precaución. Leo, los números de suerte para ti son el número 13, el número 18 y el 24.
1: No hay mejores organizadores que ellos. Alegres y sencillos. Continuamos con Virgo.
2: Perfecto, vámonos con el signo de Virgo. Las relaciones amorosas de los de Virgo vivirán momentos de confusión. Los sentimientos apasionados desaparecerán, dejando lugar a la duda y los remordimientos. Tendrás que buscar si detrás de eso hay algo más como confianza y amistad. Puedes estar confundiendo lo amoroso con la amistad y pues te puedes llevar una sorpresa no muy agradable. Así es que hay que dejar las cosas en claro desde pronto. Virgo, la palabra clave es amistad. Y los números de suerte son 22, el número 13 y el número 1. Oigan, voy a la identificación de la media y vuelvo rapidito.
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0: Son las 11 con 40 minutos. 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
1: Este 7 de octubre se celebra el Día del Vino Mexicano, una industria que ha crecido de manera importante y que para los coahuilenses tiene un significado especial. Aquí comenzó la historia del vino en América. En 1597, Lorenzo García recibió la autorización de la corona para plantar vides y producir vino en la hacienda de San Lorenzo, en el Valle de Parras. Ahí nació lo que hoy conocemos como Casa Madero, considerada la vinícola más antigua del continente. Más de 4 siglos después, aquella vocación sigue viva, pero con una dimensión muy distinta. Durante mucho tiempo, hablar del vino de Coahuila era prácticamente hablar de Parras. Hoy existen proyectos vitivinícolas en 9 municipios, como Arteaga, Ramos Arizpe, Saltillo, General Cepeda, San Buenaventura y 4 Ciénegas, que se han incorporado a una actividad que combina campo, industria, gastronomía y turismo. Las cifras muestran el crecimiento. Hace una década, Coahuila producía alrededor de 2.8 millones de botellas al año. Hoy se produce más del doble. Actualmente ocupamos el segundo lugar nacional en producción, solo detrás de Baja California, y aportamos alrededor del 20% del vino mexicano. Pero no se trata únicamente de cantidad. Los vinos coahuilenses acumulan más de 1.800 medallas en concursos nacionales e internacionales. A ello se suma el enoturismo. Un viñedo atrae visitantes, genera empleos y mueve hoteles, restaurantes, comercio y servicios. Las vendimias son ya acontecimientos turísticos esperados y la ruta Vinos y Dinos une 2 riquezas muy nuestras. Más de 4 siglos de tradición vitivinícola y un extraordinario patrimonio paleontológico. Hace 429 años comenzó en Parras una historia que hoy se escribe en buena parte de nuestro territorio. El vino es campo, turismo, empleo, inversión, gastronomía e identidad. La historia del vino en América comenzó en Coahuila y su futuro también se encuentra aquí. Te saluda tu amigo Enrique Martínez, que tengas un excelente día.
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0: el alma aventurera y alegre de las fiestas, presentamos a Libra.
1: Muy bien, vámonos con Libra. Los astros te ayudarán en la toma de decisiones del trabajo. Punto. En el amor pueden surgir cambios a tu favor que te van a permitir redirigir tus objetivos. ¿A dónde quieres ir? ¿Con quién quieres ir? Eso es bien importante ahorita, ¿eh? Tienes que tener mucha paciencia con la persona amada a la hora de centrar prioridades. Ojalá que con quien estés saliendo, pues te comprenda, ¿no? Porque pues la situación del trabajo ahorita sí es muy importante para ti, Libra. La palabra clave precisamente es esa, es trabajo. Y los números de suerte para Libra son el número 15, el 73 y también el número 14.
0: Intensos, vengativos, competitivos. Sí, estamos hablando de Escorpión.
1: Toda una fichita, Escorpión, ¿eh? Toda tu fuerza interior está centrada en conservar una relación que te inunda de dudas y no te aporta más que frustración y abatimiento. Y tú, toda tu fuerza la estás concentrando en eso, en sacar adelante esta relación, que lo único que te trae son dudas, que lo único que te trae es frustración, que tienes tu corazón a la borda, así como que no sabes si sí, me hice la verdad, me hice la mentira, ¿qué onda? Deberás afrontar esta situación y tomar una decisión que no te perjudique en el futuro. La palabra clave es para Escorpión, relación. Y los números de suerte son el 19, el número 7 y también el número 20. Muy bien. Bueno, nos vamos con un tema más. ¿O qué onda? Ay, pero ¿por qué, Dios mío? ¿Pero por qué? Oigan, saludos para Chayo, que hoy está cumpliendo años. Muchas felicidades. Ay, mira, no sabía que esta canción estaba aquí. Haberlo dicho antes, amigos míos. Rosario García, le mandamos un saludo muy especial hoy en su cumpleaños. ¡Happy birthday!

0: Son las 11:50. 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
1: El más optimista y alegre. Sincero por naturaleza. Así es. Sagitario.
2: ¿Qué? ¿Qué es Sagitario? Ah, ok. Ok, vámonos con el signo de Sagitario. Andamos ya en la parte final del programa de Lenguaje de las Estrellas. El punto de soberbia que a veces aflora en tu carácter te traerá muchas complicaciones sentimentales, ok. Cuando ya has bajado la guardia y puede aflorar ante la otra persona esa sensación de que no se le escucha, pues ahí es cuando vas a tener problemas. ¿Por qué? Pues porque hay que darle calmado, Sagitario, ¿qué te pasa? Tranquilízate. Oigan, la palabra clave para Sagitario es tranquilidad. Y los números de suerte para ti son el número 30, el número 4 y también el 6.
3: Honestos, serios y mantener el poder es lo que más le atrae a Capricornio.
2: No caigas en la tentación de intentar solucionar los problemas de trabajo de las demás personas. No te metas en broncas, tú a lo tuyo. Sobre todo cuando nadie te está pidiendo el consejo ni nadie te está pidiendo la ayuda, Capricornio, no seas metiche. Piensa que te pueden malinterpretar y, por supuesto, pueden surgir las críticas que tanto te disgustan. Así es que mejor ni le muevas. No lo hagas. La palabra clave es tentación. Los números de suerte son el número 22, el número 51 y también el número 9. Oigan, vamos que con una canción más y luego vamos a finalizar con Acuario y Piscis, que son los signos que me quedan pendientes. Karina, el diosero del amor, por acá anda. Dice, ¿qué onda? Aquí ya el 100 dándole. Karina, el diosero del amor. Saludos, Karina.

0: los más populares y buenos para la conquista. Ellos son los de Acuario.
1: Parte final del programa, Acuario. Debes tomarte la vida de otra manera, sobre todo en el trabajo. Andas bien acelerado, te lo tomas todo personal. Bájale como 23 rayitas. Es más, no, 25 rayitas. Te preocupas más de lo necesario y todo se terminará solucionando sin demasiadas dificultades. La economía va funcionando, aunque no nades en la abundancia. Pero pues sí, ahí va diciendo. Sigue así, Acuario. La palabra clave es dinero y los números de suerte son el 50, el número 16 y también el número 20. Y ya por último, nos vamos con...
0: Soñadores, carismáticos y en el amor los más apasionados. Estamos hablando de Piscis.
1: En el trabajo debes prestar más atención a las decisiones que tomes y tener las ideas bastante claras antes de resolver nada. Ten paciencia, el momento para asumir riesgos aún no ha llegado para ti. En el amor reaparece alguien del pasado. ¡Chaca, chachán! Uy, esa película ya la vi. Y no me gustó. Está muy chafa. Piscis, vete con cuidado, cautela. Esa es la palabra clave. Y los números de suerte son el número 9, el número 42 y también el número 80. Oigan, pues por mi parte ha sido todo en el programa. Pero no le cambien porque a continuación viene el programa de Doble Hit.

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10: Auditorio, ya estamos en el programa de Doble Hit. Sí, sí, sí. Quédense conmigo porque, ¿qué creen? Que esta hora está llena de música, pero van junto con pegado. Van dos canciones del mismo artista o mismo grupo pegaditas. ¿Por qué? Pues porque así se disfrutan mucho mejor. A través de Coahuila Hoy Radio, les saludamos. Buenas tardes. Con esto iniciamos. Selena.

0: Ese error es cosa de ayer.
1: Son las 12. 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
5: Estamos en el programa de Doble Hit y para continuar. Ah, bueno, espérenme tantito. Déjenme, mando saludos. Dice. A ver, ¿dónde estoy? ¿Este es de hoy? Buenas tardes, Claudia. Disculpe. Es la primera vez que hablo. Me llamo Ángel González y trabajo en gas económico. ¿Me puede poner un doble hit de Mr. Chivo, por favor? Si no es mucha molestia. Claro que no es mucha molestia. Claro que sí le pongo algo de Mr. Chivo, pero nada más sabes que aguántame porque ya tengo listo el que sigue. Y es con... ¿Dónde mando? Ahí sigue algo de Mr. Chivo para ti, en especial ahí a mi amigo Ángel, que está en sintonía. Muchísimas gracias. Y toda la racita de gas económico, saludos, ¿eh? Un doble hit de Mr. Chivo a continuación.

0: Son las 12 con 18 minutos. 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
1: Estas son las notas más relevantes de la ciudad de Piedras Negras. Jacobo Rodríguez fortalecerá seguridad en escuelas con cámaras conectadas al C2. El gobierno municipal contempla instalar equipos de videovigilancia en las 14 secundarias de Piedras Negras para reforzar la protección de estudiantes y combatir robos tras los hechos registrados recientemente en una secundaria de Torreón. El alcalde Jacobo Rodríguez anunció que el gobierno municipal busca fortalecer la seguridad de las escuelas secundarias de Piedras Negras mediante la instalación de cámaras de videovigilancia conectadas directamente al C2. El presidente municipal explicó que la estrategia contempla utilizar el programa iPad de educación para impulsar esta medida y trabajar con las autoridades educativas para obtener los permisos necesarios y establecer instalaciones estratégicas dentro de los planteles. La propuesta contempla intervenir las 14 secundarias de la ciudad con la posibilidad de colocar alrededor de 2 equipos por plantel con el objetivo de reforzar la vigilancia, prevenir robos y contar con una respuesta más rápida ante riesgos. Este compromiso sin duda alguna habla de la gestión del alcalde en las escuelas de Piedras Negras. Analizan presencia de ataúdes de madera en Panteón de la Buenavista. El Ayuntamiento de Piedras Negras analiza las fotografías que circulan en redes sociales sobre la presencia de ataúdes de madera en el Panteón de la Colonia Buenavista, informó el secretario del Ayuntamiento, Daniel Aguilar. El funcionario explicó que hasta el momento no se tiene reporte de alguna situación irregular relacionada con exhumaciones recientes en este panteón, pues este tipo de procedimientos deben cumplirse con los tiempos establecidos, contar con los permisos sanitarios. El funcionario destacó que durante este año no han existido permisos y precisó que se realizará una investigación correspondiente para poder dar con este tema. Jacobo Rodríguez llama a respetar cintas de seguridad durante las lluvias. El alcalde de Piedras Negras, Carlos Jacobo Rodríguez González, hizo un llamado a la ciudadanía a respetar las cintas amarillas y cierres preventivos que realiza Protección Civil

0: durante las lluvias, al advertir que ignorar estas restricciones puede poner en riesgo la vida, Rodríguez González señaló que en ocasiones automovilistas retiran o atraviesan la cinta para continuar su camino, pese a que son colocadas precisamente para evitar accidentes en zona de riesgo. El presidente municipal recordó que la reciente persona que falleció fue a causa de esta misma situación, por lo que invita a los conductores a respetar las cintas amarillas. Rodríguez González reiteró que los cierres preventivos buscan proteger la integridad de los ciudadanos y pidió no retirar ni cruzar las barreras instaladas por autoridades. Estas fueron las notas más relevantes de la ciudad de Piedras Negras. Te invitamos a seguir las plataformas digitales de Coahuila Hoy, informó Miguel Magaña.
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4: Y saludos también, dice, saludos Claudia para Chago, el Pacho Gabacho, y Esteban, ¿qué? De los tucanes, ah, ok, no le entendía, Chago, Gabacha, ahí le mandamos el saludo, y bueno, pues para Ángel González, que estaba pidiendo algo de Mr. Chivo, ahí le complacemos, mis amigos de Gas Económico, saludos.
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2: Son las 12 con 29 minutos.
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Uy, uy, uy. Bueno, pues ahí quedó el tema, los temas de los Tucanes de Tijuana y lo que te presentamos en Doble Hit están solicitando, pues ahí les complacemos con gusto. Y nos vamos, otro Doble Hit, ahora el turno es de la tropa colombiana.

Son las 12 con 45 minutos. 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

0: 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Son las 12 con 52 minutos.
1: Muy bien, pues, ¿qué creen? Faltan 7 minutos ahora para que sea la 1 de la tarde. Yo me voy despidiendo. Muchísimas gracias a todos ustedes por haberme acompañado en este turno del miércoles. Es mitad de semana, ya, ay, qué rico, ya huele. Ay, ya a lo lejos el fin de semana. Ahí viene ya, ahí viene llegando. Oigan, se van a quedar en muy buenas manos. Viene mi comadre Cristina Treviño a continuación. Yo soy Claudia La Roja Rodríguez y me dio harto gusto estar con todos ustedes. Que tengan un excelente miércoles. Cuídense mucho, manejen con mucha precaución. Por favor, pónganse el cinturón de seguridad. Le puede salvar la vida. Y mañana, si Diosito me lo permite, y ojalá que sí, tempranito, desde las 8 de la mañana, acuérdate que aquí estoy en cabina y aquí los espero, ¿ok? A la gente que se estuvo reportando, muchísimas gracias, son bien amables. Y me voy a despedir con un doble hit. ¿De quién creen? ¿De quién creen? Nada más y nada menos que Emilio Navaira. Hasta mañana. Bueno, Emilio Navaira sigue enseguida de esto.
2: Las 5 se quieta.
1: Ahora sí, vámonos.

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2: Es la 1:12. 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
1: Estas son las notas más relevantes de la ciudad de Piedras Negras. Jacobo Rodríguez fortalecerá seguridad en escuelas con cámaras conectadas al C2. El gobierno municipal contempla instalar equipos de videovigilancia en las 14 secundarias de Piedras Negras para reforzar la protección de estudiantes y combatir robos. Tras los hechos registrados recientemente en una secundaria de Torreón, el alcalde Jacobo Rodríguez anunció que el gobierno municipal busca fortalecer la seguridad de las escuelas secundarias de Piedras Negras mediante la instalación de cámaras de videovigilancia conectadas directamente al C2. El presidente municipal explicó que la estrategia contempla utilizar el programa iPad de educación para impulsar esta medida y trabajar con las autoridades educativas para obtener los permisos necesarios y establecer instalaciones estratégicas dentro de los planteles. La propuesta contempla intervenir las 14 secundarias de la ciudad con la posibilidad de colocar alrededor de 2 equipos por plantel con el objetivo de reforzar la vigilancia, prevenir robos y contar con una respuesta más rápida ante riesgos. Este compromiso sin duda alguna habla de la gestión del alcalde en las escuelas de Piedras Negras. Analizan presencia de ataúdes de madera en Panteón de la Buenavista. El Ayuntamiento de Piedras Negras analiza las fotografías que circulan en redes sociales sobre la presencia de ataúdes de madera en el Panteón de la Colonia Buenavista, informó el secretario del Ayuntamiento, Daniel Aguilar. El funcionario explicó que hasta el momento no se tiene reporte de alguna situación irregular relacionada con exhumaciones recientes en este panteón, pues este tipo de procedimientos deben cumplirse con los tiempos establecidos, contar con los permisos sanitarios. El funcionario destacó que durante este año no han existido permisos y precisó que se realizará una investigación correspondiente para poder dar con este tema. Jacobo Rodríguez llama a respetar cintas de seguridad durante las lluvias. El alcalde de Piedras Negras, Carlos Jacobo Rodríguez González, hizo un llamado a la ciudadanía a respetar las cintas amarillas y cierres preventivos que realiza Protección Civil durante las lluvias, al advertir que ignorar estas restricciones puede poner en riesgo la vida. Rodríguez González señaló que en ocasiones automovilistas retiran o atraviesan la cinta para continuar su camino, pese a que son colocadas precisamente para evitar accidentes en zona de riesgo. El presidente municipal recordó que la reciente persona que falleció fue a causa de esta misma situación, por lo que invita a los conductores a respetar las cintas amarillas. Rodríguez González reiteró que los cierres preventivos buscan proteger la integridad de los ciudadanos y pidió no retirar ni cruzar las barreras instaladas por autoridades. Estas fueron las notas más relevantes de la ciudad de Piedras Negras. Te invitamos a seguir las plataformas digitales de Coahuila Hoy, informó Miguel Magaña.
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1: Este 7 de octubre se celebra el Día del Vino Mexicano, una industria que ha crecido de manera importante y que para los coahuilenses tiene un significado especial. Aquí comenzó la historia del vino en América. En 1597, Lorenzo García recibió la autorización de la corona para plantar vides y producir vino en la hacienda de San Lorenzo, en el Valle de Parras. Ahí nació lo que hoy conocemos como Casa Madero, considerada la vinícola más antigua del continente. Más de cuatro siglos después, aquella vocación sigue viva, pero con una dimensión muy distinta. Durante mucho tiempo, hablar del vino de Coahuila era prácticamente hablar de Parras. Hoy existen proyectos vitivinícolas en 9 municipios, como Arteaga, Ramos Arizpe, Saltillo, General Cepeda, San Buenaventura y Cuatro Ciénegas, que se han incorporado a una actividad que combina campo, industria, gastronomía y turismo. Las cifras muestran el crecimiento. Hace una década, Coahuila producía alrededor de 2.8 millones de botellas al año. Hoy se produce más del doble. Actualmente ocupamos el segundo lugar nacional en producción, solo detrás de Baja California, y aportamos alrededor del 20% del vino mexicano. Pero no se trata únicamente de cantidad. Los vinos coahuilenses acumulan más de 1.800 medallas en concursos nacionales e internacionales. A ello se suma el enoturismo. Un viñedo atrae visitantes, genera empleos y mueve hoteles, restaurantes, comercio y servicios. Las vendimias son ya acontecimientos turísticos esperados y la ruta Vinos y Dinos une dos riquezas muy nuestras. Más de cuatro siglos de tradición vitivinícola y un extraordinario patrimonio paleontológico. Hace 429 años comenzó en Parras una historia que hoy se escribe en buena parte de nuestro territorio. El vino es campo, turismo, empleo, inversión, gastronomía e identidad. La historia del vino en América comenzó en Coahuila y su futuro también se encuentra aquí. Te saluda tu amigo Enrique Martínez, que tengas un excelente día.
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1: Continuamos a través de Coahuila Radio 106.3, Dueños del Aire, la 1:50, 1:50. Te recuerdo que en punto de las 2 empezamos con lo mejor de la cumbre.

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1: Ya me están mandando foto de comida. Mándenme el platillo. Que me mandan foto. Saludos y vénganse a comer unas de pollo. Sí. Saludos para Juan y para Chago. Ahí les mandamos el saludo, que nos mandan foto de lo que van a comer. Yo no les puedo mandar foto de lo que yo como. Ahí los publico en mi Facebook, ¿eh? Así que síganme en redes sociales. Son las 2 de la tarde con 5 minutos. 2 con 5. Uy, ya se enojó. 2 con 5. Continuamos a través de Coahuila Radio 106.3. Dueños del aire. La radio donde tú mandas. Donde tú mandas. Te invitamos para que te pongas en contacto. Sí, 878-7348-81. En esta excelente tarde de miércoles, ya mitad de semana, casi fin de semana. Miércoles, ¿qué hay que hacer hoy o qué? A ver. Ah, sí, ya me acordé. Así que los invitamos para que se queden con nosotros, a bailar. Díganme qué canción quieren. Ah, pues es que sí, me mandan la foto de la comida. Ok, ya nos invitaron, pero me invitan porque saben que no voy, porque aquí estoy trabajando. ¿Cómo no me invitan antes de que yo llegue o ya cuando salgo? No, ¿verdad? ¿Cómo no me lo mandan? Ah, la otra bien. Qué mal me escucho, ¿verdad? Qué mal. Muy buen provecho ahí para Juan y para Chago, se ve bien rico, ¿eh? Muy buen provecho, ahí les mandamos el saludo. Gracias por reportarse con nosotros, por estar en sintonía. Fieles radioescuchas de Coahuila Hoy Radio. Son las 2 de la tarde con 6 minutos, 2 con 6. Continuamos en esta tarde. Continuamos, quédate con nosotros.
2: Si vienen a bailar,
1: no me le cambies.

0: Son las 2 de la tarde con 10 minutos, 2 con 10. Vamos a una breve pausa y regresamos con lo mejor de la cumbia a través de Coahuila Radio 106.3, Dueños del Aire.
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1: Seguimos a través de Coahuila Hoy Radio 106.3, dueños del aire, la radio donde tú mandas. Te invitamos para que te pongas en contacto, 878-7348-81, en esta excelente tarde de miércoles, ya mitad de semana.
2: No.
1: Llega la tropa mayor de Enrique Hernández y la cumbia del Roblox.

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1: Estas son las notas más relevantes de la ciudad de Piedras Negras. Jacobo Rodríguez fortalecerá seguridad en escuelas con cámaras conectadas al C2. El gobierno municipal contempla instalar equipos de videovigilancia en las 14 secundarias de Piedras Negras para reforzar la protección de estudiantes y combatir robos tras los hechos registrados recientemente en una secundaria de Torreón. El alcalde Jacobo Rodríguez anunció que el gobierno municipal busca fortalecer la seguridad de las escuelas secundarias de Piedras Negras mediante la instalación de cámaras de videovigilancia conectadas directamente al C2. El presidente municipal explicó que la estrategia contempla utilizar el programa iPad de educación para impulsar esta medida y trabajar con las autoridades educativas para obtener los permisos necesarios y establecer instalaciones estratégicas dentro de los planteles. La propuesta contempla intervenir las 14 secundarias de la ciudad, con la posibilidad de colocar alrededor de 2 equipos por plantel, con el objetivo de reforzar la vigilancia, prevenir robos y contar con una respuesta más rápida ante riesgos. Este compromiso sin duda alguna habla de la gestión del alcalde en las escuelas de Piedras Negras. Analizan presencia de ataúdes de madera en Panteón de la Buenavista. El Ayuntamiento de Piedras Negras analiza las fotografías que circulan en redes sociales sobre la presencia de ataúdes de madera en el Panteón de la Colonia Buenavista, informó el secretario del Ayuntamiento, Daniel Aguilar. El funcionario explicó que hasta el momento no se tiene reporte de alguna situación irregular relacionada con exhumaciones recientes en este panteón, pues este tipo de procedimientos deben cumplirse con los tiempos establecidos, contar con los permisos sanitarios. El funcionario destacó que durante este año no han existido permisos y precisó que se realizará una investigación correspondiente para poder dar con este tema. Jacobo Rodríguez llama a respetar cintas de seguridad durante las lluvias. El alcalde de Piedras Negras, Carlos Jacobo Rodríguez González, hizo un llamado a la ciudadanía a respetar las cintas amarillas y cierres preventivos que realiza Protección Civil durante las lluvias, al advertir que ignorar estas restricciones puede poner en riesgo la vida. Rodríguez González señaló que en ocasiones automovilistas retiran o atraviesan la cinta para continuar su camino, pese a que son colocadas precisamente para evitar accidentes en zona de riesgo. El presidente municipal recordó que la reciente persona que falleció fue a causa de esta misma situación, por lo que invita a los conductores a respetar las cintas amarillas. Rodríguez González reiteró que los cierres preventivos buscan proteger la integridad de los ciudadanos y pidió no retirar ni cruzar las barreras instaladas por autoridades. Estas fueron las notas más relevantes de la ciudad de Piedras Negras. Te invitamos a seguir las plataformas digitales de Coahuila Hoy, informó Miguel Magaña.
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2: Continuamos a través de Coahuila Hoy Radio 106.3. 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Así que a escuchar Coahuila Hoy Radio en donde sea. Seguimos a través de la 106.3 en esta excelente tarde, así que no me le cambien, miércoles ya mitad de semana, casi fin de semana, así que ya estamos más cerca del fin de semana que nada, así que lo invitamos para que se quede con nosotros. Recuerda que durante esta hora te presentamos lo mejor de la cumbia, así que no me le cambie, no me le mueva, ¿eh?

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1: Continuamos a través de Coahuila Hoy Radio 106.3 en esta excelente tarde de miércoles. ¿Cómo andamos? ¿Bien? Sí, qué bueno, ya con más ánimos, ¿verdad? Obviamente que el lunes ya está agarrando usted fuerza para el fin de semana. Sí, yo sé que sí.

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1: Así despedimos una hora más de nuestro turno. Con esto terminamos lo mejor de la cumbia. Recuerda que mañana de 2 a 3 de la tarde te presentamos lo mejor de la cumbia a través de Coahuila y Radio 106.3, dueños del aire. También a Cristina Treviño en cabina, quédate con nosotros, que yo te estoy acompañando hasta que den las 5 de la tarde.
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2: Estas son las notas más relevantes de la ciudad de Piedras Negras. Jacobo Rodríguez fortalecerá seguridad en escuelas con cámaras conectadas al C2. El gobierno municipal contempla el instalar equipos de videovigilancia en las 14 secundarias de Piedras Negras para reforzar la protección de estudiantes y combatir robos. Tras los hechos registrados recientemente en una secundaria de Torreón, el alcalde Jacobo Rodríguez anunció que el gobierno municipal busca fortalecer la seguridad de las escuelas secundarias de Piedras Negras mediante la instalación de cámaras de videovigilancia conectadas directamente al C2. El presidente municipal explicó que la estrategia contempla utilizar el programa iPad de educación para impulsar esta medida y trabajar con las autoridades educativas para obtener los permisos necesarios y establecer instalaciones estratégicas dentro de los planteles. La propuesta contempla intervenir las 14 secundarias de la ciudad con la posibilidad de colocar alrededor de 2 equipos por plantel con el objetivo de reforzar la vigilancia, prevenir robos y contar con una respuesta más rápida ante riesgos. Este compromiso sin duda alguna habla de la gestión del alcalde en las escuelas de Piedras Negras. Analizan presencia de ataúdes de madera en Panteón de la Buenavista. El Ayuntamiento de Piedras Negras analiza las fotografías que circulan en redes sociales sobre la presencia de ataúdes de madera en el Panteón de la Colonia Buenavista, informó el secretario del Ayuntamiento, Daniel Aguilar. El funcionario explicó que hasta el momento no se tiene reporte de alguna situación irregular relacionada con exhumaciones recientes en este panteón, pues este tipo de procedimientos deben cumplirse con los tiempos establecidos, contar con los permisos sanitarios. El funcionario destacó que durante este año no han existido permisos y precisó que se realizará una investigación correspondiente para poder dar con este tema. Jacobo Rodríguez llama a respetar cintas de seguridad durante las lluvias. El alcalde de Piedras Negras, Carlos Jacobo Rodríguez González, hizo un llamado a la ciudadanía a respetar las cintas amarillas y cierres preventivos que realiza Protección Civil durante las lluvias, al advertir que ignorar estas restricciones puede poner en riesgo la vida. Rodríguez González señaló que en ocasiones automovilistas retiran o atraviesan la cinta para continuar su camino, pese a que son colocadas precisamente para evitar accidentes en zona de riesgo. El presidente municipal recordó que la reciente persona que falleció fue a causa de esta misma situación, por lo que invita a los conductores a respetar las cintas amarillas. Rodríguez González reiteró que los cierres preventivos buscan proteger la integridad de los ciudadanos y pidió no retirar ni cruzar las barreras instaladas por autoridades. Estas fueron las notas más relevantes de la ciudad de Piedras Negras. Te invitamos a seguir las plataformas digitales de Coahuila Hoy, informó Miguel Magaña.
3: Este 7 de octubre se celebra el Día del Vino Mexicano, una industria que ha crecido de manera importante y que para los coahuilenses tiene un significado especial. Aquí comenzó la historia del vino en América. En 1597, Lorenzo García recibió la autorización de la corona para plantar vides y producir vino en la hacienda de San Lorenzo, en el Valle de Parras. Ahí nació lo que hoy conocemos como Casa Madero, considerada la vinícola más antigua del continente. Más de 4 siglos después, aquella vocación sigue viva, pero con una dimensión muy distinta. Durante mucho tiempo, hablar del vino de Coahuila era prácticamente hablar de Parras. Hoy existen proyectos vitivinícolas en 9 municipios, como Arteaga, Ramos Arizpe, Saltillo, General Cepeda, San Buenaventura y Cuatro Ciénegas, que se han incorporado a una actividad que combina campo, industria, gastronomía y turismo. Las cifras muestran el crecimiento. Hace una década, Coahuila producía alrededor de 2.8 millones de botellas al año. Hoy se produce más del doble. Actualmente ocupamos el segundo lugar nacional en producción, solo detrás de Baja California, y aportamos alrededor del 20% del vino mexicano. Pero no se trata únicamente de cantidad. Los vinos coahuilenses acumulan más de 1.800 medallas en concursos nacionales e internacionales. A ello se suma el enoturismo. Un viñedo atrae visitantes, genera empleos y mueve hoteles, restaurantes, comercio y servicios. Las vendimias son ya acontecimientos turísticos esperados y la ruta Vinos y Dinos une dos riquezas muy nuestras. Más de 4 siglos de tradición vitivinícola y un extraordinario patrimonio paleontológico. Hace 429 años comenzó en Parras una historia que hoy se escribe en buena parte de nuestro territorio. El vino es campo, turismo, empleo, inversión, gastronomía e identidad. La historia del vino en América comenzó en Coahuila y su futuro también se encuentra aquí. Te saluda tu amigo Enrique Martínez. Que tengas un excelente día.
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2: Son las 3:52 p.m, 3:52, ya casi despidiendo una hora más de nuestro turno. Te recuerdo, tu amiga Cristina Treviño en cabina. Ponte en contacto con nosotros, 878-7348-81.

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1: Estas son las notas más relevantes de la ciudad de Piedras Negras. Jacobo Rodríguez fortalecerá seguridad en escuelas con cámaras conectadas al C2. El gobierno municipal contempla instalar equipos de videovigilancia en las 14 secundarias de Piedras Negras para reforzar la protección de estudiantes y combatir robos. Tras los hechos registrados recientemente en una secundaria de Torreón, el alcalde Jacobo Rodríguez anunció que el gobierno municipal busca fortalecer la seguridad de las escuelas secundarias de Piedras Negras mediante la instalación de cámaras de videovigilancia conectadas directamente al C2. El presidente municipal explicó que la estrategia contempla utilizar el programa iPad de educación para impulsar esta medida y trabajar con las autoridades educativas para obtener los permisos necesarios y establecer instalaciones estratégicas dentro de los planteles. La propuesta contempla intervenir las 14 secundarias de la ciudad, con la posibilidad de colocar alrededor de 2 equipos por plantel, con el objetivo de reforzar la vigilancia, prevenir robos y contar con una respuesta más rápida ante riesgos. Este compromiso sin duda alguna habla de la gestión del alcalde en las escuelas de Piedras Negras. Analizan presencia de ataúdes de madera en Panteón de la Buenavista. El Ayuntamiento de Piedras Negras analiza las fotografías que circulan en redes sociales sobre la presencia de ataúdes de madera en el Panteón de la Colonia Buenavista, informó el secretario del Ayuntamiento, Daniel Aguilar. El funcionario explicó que hasta el momento no se tiene reporte de alguna situación irregular relacionada con exhumaciones recientes en este panteón, pues este tipo de procedimientos deben cumplirse con los tiempos establecidos, contar con los permisos sanitarios. El funcionario destacó que durante este año no han existido permisos y precisó que se realizará una investigación correspondiente para poder dar con este tema. Jacobo Rodríguez llama a respetar cintas de seguridad durante las lluvias. El alcalde de Piedras Negras, Carlos Jacobo Rodríguez González, hizo un llamado a la ciudadanía a respetar las cintas amarillas y cierres preventivos que realiza Protección Civil durante las lluvias, al advertir que ignorar estas restricciones puede poner en riesgo la vida. Rodríguez González señaló que en ocasiones automovilistas retiran o atraviesan la cinta para continuar su camino, pese a que son colocadas precisamente para evitar accidentes en zona de riesgo. El presidente municipal recordó que la reciente persona que falleció fue a causa de esta misma situación, por lo que invita a los conductores a respetar las cintas amarillas. Rodríguez González reiteró que los cierres preventivos buscan proteger la integridad de los ciudadanos y pidió no retirar ni cruzar las barreras instaladas por autoridades. Estas fueron las notas más relevantes de la ciudad de Piedras Negras. Te invitamos a seguir las plataformas digitales de Coahuila Hoy, informó Miguel Magaña.
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1: Con eso nos despedimos, muchísimas gracias por acompañarnos. Regresamos, si Dios quiere, el día de mañana en punto de la 1 de la tarde. 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Con esto nos despedimos, que tenga usted una excelente tarde. Se despide su amiga Cristina Treviño. Adiós.

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0: Son las 5 con 10 minutos.
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2: Este 7 de octubre se celebra el Día del Vino Mexicano, una industria que ha crecido de manera importante y que para los coahuilenses tiene un significado especial. Aquí comenzó la historia del vino en América. En 1597, Lorenzo García recibió la autorización de la corona para plantar vides y producir vino en la hacienda de San Lorenzo, en el Valle de Parras. Ahí nació lo que hoy conocemos como Casa Madero, considerada la vinícola más antigua del continente. Más de 4 siglos después, aquella vocación sigue viva, pero con una dimensión muy distinta. Durante mucho tiempo, hablar del vino de Coahuila era prácticamente hablar de Parras. Hoy existen proyectos vitivinícolas en 9 municipios, como Arteaga, Ramos Arizpe, Saltillo, General Cepeda, San Buenaventura y Cuatro Ciénegas, que se han incorporado a una actividad que combina campo, industria, gastronomía y turismo. Las cifras muestran el crecimiento. Hace una década, Coahuila producía alrededor de 2.8 millones de botellas al año. Hoy se produce más del doble. Actualmente ocupamos el segundo lugar nacional en producción, solo detrás de Baja California, y aportamos alrededor del 20% del vino mexicano. Pero no se trata únicamente de cantidad. Los vinos coahuilenses acumulan más de 1.800 medallas en concursos nacionales e internacionales. A ello se suma el enoturismo. Un viñedo atrae visitantes, genera empleos y mueve hoteles, restaurantes, comercio y servicios. Las vendimias son ya acontecimientos turísticos esperados y la ruta Vinos y Dinos une 2 riquezas muy nuestras. Más de 4 siglos de tradición vitivinícola y un extraordinario patrimonio paleontológico. Hace 429 años comenzó en Parras una historia que hoy se escribe en buena parte de nuestro territorio. El vino es campo, turismo, empleo, inversión, gastronomía e identidad. La historia del vino en América comenzó en Coahuila y su futuro también se encuentra aquí. Te saluda tu amigo Enrique Martínez. Que tengas un excelente día.
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0: Son las 5 con 32 minutos.
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0: Son las 5:42.
1: Estas son las notas más relevantes de la ciudad de Piedras Negras. Jacobo Rodríguez fortalecerá seguridad en escuelas con cámaras conectadas al C2. El gobierno municipal contempla instalar equipos de videovigilancia en las 14 secundarias de Piedras Negras para reforzar la protección de estudiantes y combatir robos. Tras los hechos registrados recientemente en una secundaria de Torreón, el alcalde Jacobo Rodríguez anunció que el gobierno municipal busca fortalecer la seguridad de las escuelas secundarias de Piedras Negras mediante la instalación de cámaras de videovigilancia conectadas directamente al C2. El presidente municipal explicó que la estrategia contempla utilizar el programa iPad de educación para impulsar esta medida y trabajar con las autoridades educativas para obtener los permisos necesarios y establecer instalaciones estratégicas dentro de los planteles. La propuesta contempla intervenir las 14 secundarias de la ciudad con la posibilidad de colocar alrededor de 2 equipos por plantel con el objetivo de reforzar la vigilancia, prevenir robos y contar con una respuesta más rápida ante riesgos. Este compromiso sin duda alguna habla de la gestión del alcalde en las escuelas de Piedras Negras. Analizan presencia de ataúdes de madera en Panteón de la Buenavista. El Ayuntamiento de Piedras Negras analiza las fotografías que circulan en redes sociales sobre la presencia de ataúdes de madera en el Panteón de la Colonia Buenavista, informó el secretario del Ayuntamiento, Daniel Aguilar. El funcionario explicó que hasta el momento no se tiene reporte de alguna situación irregular relacionada con exhumaciones recientes en este panteón, pues este tipo de procedimientos deben cumplirse con los tiempos establecidos, contar con los permisos sanitarios. El funcionario destacó que durante este año no han existido permisos y precisó que se realizará una investigación correspondiente para poder dar con este tema. Jacobo Rodríguez llama a respetar cintas de seguridad durante las lluvias. El alcalde de Piedras Negras, Carlos Jacobo Rodríguez González, hizo un llamado a la ciudadanía a respetar las cintas amarillas y cierres preventivos que realiza Protección Civil durante las lluvias, al advertir que ignorar estas restricciones puede poner en riesgo la vida. Rodríguez González señaló que en ocasiones automovilistas retiran o atraviesan la cinta para continuar su camino, pese a que son colocadas precisamente para evitar accidentes en zona de riesgo. El presidente municipal recordó que la reciente persona que falleció fue a causa de esta misma situación, por lo que invita a los conductores a respetar las cintas amarillas. Rodríguez González reiteró que los cierres preventivos buscan proteger la integridad de los ciudadanos y pidió no retirar ni cruzar las barreras instaladas por autoridades. Estas fueron las notas más relevantes de la ciudad de Piedras Negras. Te invitamos a seguir las plataformas digitales de Coahuila Hoy, informó Miguel Magaña.
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0: Son las 5 con 52 minutos. 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

0: Son las 6:12. 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

0: Son las 6:22. 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

0: Son las 6:32.
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0: Son las 6:42. 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
1: Estas son las notas más relevantes de la ciudad de Piedras Negras. Jacobo Rodríguez fortalecerá seguridad en escuelas con cámaras conectadas al C2. El gobierno municipal contempla instalar equipos de videovigilancia en las 14 secundarias de Piedras Negras para reforzar la protección de estudiantes y combatir robos. Tras los hechos registrados recientemente en una secundaria de Torreón, el alcalde Jacobo Rodríguez anunció que el gobierno municipal busca fortalecer la seguridad de las escuelas secundarias de Piedras Negras mediante la instalación de cámaras de videovigilancia conectadas directamente al C2. El presidente municipal explicó que la estrategia contempla utilizar el programa iPad de educación para impulsar esta medida y trabajar con las autoridades educativas para obtener los permisos necesarios y establecer instalaciones estratégicas dentro de los planteles. La propuesta contempla intervenir las 14 secundarias de la ciudad con la posibilidad de colocar alrededor de 2 equipos por plantel con el objetivo de reforzar la vigilancia, prevenir robos y contar con una respuesta más rápida ante riesgos. Este compromiso sin duda alguna habla de la gestión del alcalde en las escuelas de Piedras Negras. Analizan presencia de ataúdes de madera en Panteón de la Buenavista. El Ayuntamiento de Piedras Negras analiza las fotografías que circulan en redes sociales sobre la presencia de ataúdes de madera en el Panteón de la Colonia Buenavista, informó el secretario del Ayuntamiento, Daniel Aguilar. El funcionario explicó que hasta el momento no se tiene reporte de alguna situación irregular relacionada con exhumaciones recientes en este panteón, pues este tipo de procedimientos deben cumplirse con los tiempos establecidos, contar con los permisos sanitarios. El funcionario destacó que durante este año no han existido permisos y precisó que se realizará una investigación correspondiente para poder dar con este tema. Jacobo Rodríguez llama a respetar cintas de seguridad durante las lluvias. El alcalde de Piedras Negras, Carlos Jacobo Rodríguez González, hizo un llamado a la ciudadanía a respetar las cintas amarillas y cierres preventivos que realiza Protección Civil durante las lluvias, al advertir que ignorar estas restricciones puede poner en riesgo la vida. Rodríguez González señaló que en ocasiones automovilistas retiran o atraviesan la cinta para continuar su camino, pese a que son colocadas precisamente para evitar accidentes en zona de riesgo. El presidente municipal recordó que la reciente persona que falleció fue a causa de esta misma situación, por lo que invita a los conductores a respetar las cintas amarillas. Rodríguez González reiteró que los cierres preventivos buscan proteger la integridad de los ciudadanos y pidió no retirar ni cruzar las barreras instaladas por autoridades. Estas fueron las notas más relevantes de la ciudad de Piedras Negras. Te invitamos a seguir las plataformas digitales de Coahuila Hoy, informó Miguel Magaña.
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4: Este 7 de octubre se celebra el Día del Vino Mexicano, una industria que ha crecido de manera importante y que para los coahuilenses tiene un significado especial. Aquí comenzó la historia del vino en América. En 1597, Lorenzo García recibió la autorización de la corona para plantar vides y producir vino en la hacienda de San Lorenzo, en el Valle de Parras. Ahí nació lo que hoy conocemos como Casa Madero, considerada la vinícola más antigua del continente. Más de 4 siglos después, aquella vocación sigue viva, pero con una dimensión muy distinta. Durante mucho tiempo, hablar del vino de Coahuila era prácticamente hablar de Parras. Hoy existen proyectos vitivinícolas en 9 municipios, como Arteaga, Ramos Arizpe, Saltillo, General Cepeda, San Buenaventura y Cuatro Ciénegas, que se han incorporado a una actividad que combina campo, industria, gastronomía y turismo. Las cifras muestran el crecimiento. Hace una década, Coahuila producía alrededor de 2.8 millones de botellas al año. Hoy se produce más del doble. Actualmente ocupamos el segundo lugar nacional en producción, solo detrás de Baja California, y aportamos alrededor del 20% del vino mexicano. Pero no se trata únicamente de cantidad. Los vinos coahuilenses acumulan más de 1.800 medallas en concursos nacionales e internacionales. A ello se suma el enoturismo. Un viñedo atrae visitantes, genera empleos y mueve hoteles, restaurantes, comercio y servicios. Las vendimias son ya acontecimientos turísticos esperados y la ruta Vinos y Dinos une dos riquezas muy nuestras. Más de 4 siglos de tradición vitivinícola y un extraordinario patrimonio paleontológico. Hace 429 años comenzó en Parras una historia que hoy se escribe en buena parte de nuestro territorio. El vino es campo, turismo, empleo, inversión, gastronomía e identidad. La historia del vino en América comenzó en Coahuila y su futuro también se encuentra aquí. Te saluda tu amigo Enrique Martínez, que tengas un excelente día.
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0: Son las 6:53.
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